Carla Ritrovato, nosotros tres somos las tres patas de una mesa muy moderna y muy hermosa que se llama La Noche del Acero, en la que cualquiera puede venir a apoyar el codo, apoyar un vaso, apoyar un termo, apoyar lo que quiera. Y en donde estamos, como decimos siempre, en Mar del Plata, Pinamar y Mendoza, sin luz y sin internet. Estamos con anclaje de dial, estamos con una antena en el techo, estamos siempre, eso quiero decir. En Mar del Plata estamos en el 98.9 del dial, en Pinamar en el 107.5 y en Mendoza en el 91.1, donde nace esta hermosura conocida como Radio Cero. Pero también estamos en Mar del Plata, Pinamar, Mendoza, toda la República Argentina y el mundo entero si escriben, ya sea en el App Store o en el Play Store, radiocero.fm. Una vez que escribieron radiocero.fm, lo digo así, todo chiquitito, porque se escribe todo junto en minúscula y nuestro cero se escribe con Z. Radiocero.fm, y automáticamente van a poder escuchar la radio en donde y en cuanto se les dé la gana, en cualquier lugar del mundo. La única diferencia que tiene Mar del Plata, Pinamar y Mendoza es que cuando vienen los sorteos, los descuentos, los premios, estos son todos tangibles. ¿Qué quiere decir? Que te vas a un bar y vas a pagar menos por pertenecer al Club Cero en Mar del Plata, Pinamar y Mendoza. Perdón, Club Cero. Y también que si se corta la luz o si se corta internet o si se cortan las dos, vos nunca vas a dejar de escucharnos en ninguna de las tres ciudades con una radio y dos pilas. Y eso es todo. O te vas al auto y escuchas la radio en el estéreo del auto. Para el resto del mundo, pero también para Mar del Plata, Pinamar y Mendoza, por supuesto, está el Club Cero. ¿Qué es el Club Cero? Como dije recién, en estas tres ciudades, descuentos, premios, sorteos, etc. Pero para el resto de la humanidad, que somos todos nosotros, columnas. Y las columnas están encabezadas por idóneos en cada tema, desde un feng shui hasta términos bursátiles, hasta arte, economía, lo que se les dé la gana. Yo que ustedes escribo, radiocero.fm, me meto en el Club Cero y empiezo a disfrutar. Y ya está. Porque además no tiene un cobro. Viste que muchas plataformas con muchos servicios útiles, como es este el caso, te hacen un acercamiento gratuito y al segundo o al tercer mes te dicen, che, mirá, esto te empieza a salir. Bueno, la radio no cobra, así que va a ser una suscripción eternamente gratuita y absolutamente productiva. Pruébenla y ya está, y después me cuentan qué les pareció. En serio, ¿eh? Está la gente de NIH manejando las redes. ¿Por qué lo menciono todos los días? Porque esta gente es idónea y tiene todas las redes adaptadas a Radio Cero. Tenemos todas las redes, entren, chusmen, busquen, disfruten. Está Nacho Bianchi en la coordinación general. Tenemos un mail, este que menciono tanto, lanochedelacero@radiocero.fm. Y lo que más me gusta decir de un tiempo a esta parte es que nos tenemos, nosotros nos tenemos, amigos. Empezó esta Noche del Acero de martes. Bienvenidos.

Esta primera noticia que les voy a compartir a mí me tiene completamente perturbada, lo digo muy en serio, me tiene perturbada, me tiene horrorizada. Yo no sé qué sucedió acá, pero la noticia es así: un niño llama por teléfono a su padre. Ustedes me van a decir, ¿cómo vas a hablar de un niño? Este programa se dedica a la música, el arte y a los espectáculos, así que tengan paciencia, que este niño es hijo de un par de famosos, brutal y mundialmente famosos. El niño llama a su papá. Por favor, papá, ¿estás acá? Vení a buscarme. Te lo pido, por favor, papá, vení a buscarme. Macío es el nombre del pequeño, Maceo, como Macío Parker, el músico. Llama a su padre, que es un actor francés, y le pide, por favor, que lo vaya a buscar. Macío tiene 12 años y es ni más ni menos que el hijo de Halle Berry, la enorme actriz Halle Berry, que según dicen las noticias, en este momento tiene una perimetral y no va a poder acercarse a su pequeño hijo. Los mensajes forman parte de las pruebas que Olivier, su papá, ha presentado ante el Tribunal Superior de Los Ángeles y ayudan a reconstruir lo que sucedió aquella noche, siempre desde su versión, lógicamente, en la que su hijo lo llama al celular y le pide por favor que lo vaya a buscar. Él dice ante la justicia que la llamada duró solo y solo 27 segundos y que eso fue más que suficiente para entender que Macío, su hijo, y el hijo también de Halle Berry, que están separados, estaba en peligro o al menos necesitaba la asistencia urgente e inmediata por pedido en primera persona de su padre. Todo ocurrió, según Olivier Martínez, que es el protagonista, la semana pasada, a fines de septiembre. Macío llamó a su papá y le dijo, por favor, vení en este mismo instante. Su hijo estaba en un ataque de pánico y, según dicen, la actriz intentó o ahorcarlo o asfixiarlo o algo por el estilo. La noticia me parece terrible. Cuando el padre lo va a buscar, sale la pareja de Halle Berry, no sale su mamá, sale Van Hunt, que es su pareja, y salió de la mano del niño con una bolsa llena de ropa y se lo devolvieron a su papá. El hijo y su papá se fueron juntos y cuando cuenta el padre que Macío logra tranquilizarse, le cuenta que su mamá lo quiso ahorcar. Estaba en su habitación jugando con unas gafas de realidad virtual. Entró la mamá, Halle Berry, y empezó la discusión. El nene le dice que por favor lo deje terminar la partida que estaba haciendo. La madre dice que no, que sí, que no. Y en un momento la madre se enoja, lo agarró del cuello y le dijo, a ver quién manda ahora. A ver quién manda ahora. Bueno, hasta acá las cuestiones de datos duros, que son declaraciones del mismo pequeño. No sé cómo sigue esta historia, pero a mí me tiene completamente perturbada. Yo siempre les cuento que si hay una película que tiene canciones exitosas, lógicamente los productores no se van a quedar sin la oportunidad de vender el disco, más allá de vender las entradas. El disco, las entradas, el pochoclo, el merchandising y todo lo que se pueda vender, lo van a vender. Y estamos hablando de Sing 2, la película que salió en el año 2021, que por supuesto tiene su original motion picture soundtrack, que es lo que contamos siempre. Y una de las tantas bandas que participan en esta película son los U2, que nos van a cantar Tu canción me salvó la vida, Your song saved my life, para el que quiera subir el volumen, por supuesto, en esta noche del acero de martes.

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Yo no sé si esto va a sonar como si fuera una publinota, como si la marca de las grandes barcazas que cruzan de Argentina a Uruguay me hubieran pagado. Y créanme que voy a tratar de ejercer el mayor rigor periodístico sin dar marcas, porque no me pagan y tampoco es una publinota. Pero sin embargo, el nombre que han estampado en estos cruceritos que van, en estos buquecitos que van de Argentina a Uruguay constantemente, han tenido un gesto que es espectacular. Resulta que esta compañía de buquecitos está sacando uno, de hecho ya lo sacó, ya lo estrenó, que según dicen es una experiencia completamente eléctrica, es un nuevo buque 100% eléctrico, que es el más grande del mundo, que no va a contaminar, que va a atravesar el Río de la Plata de una manera completamente novedosa. Tiene una capacidad para 2.100 pasajeros y para 225 autos. Ustedes saben que mucha gente cuando cruza, cruza con su auto porque quiere pasear después por Uruguay en auto y no a pie. Y ustedes me van a decir, pero escuchá, ¿qué estás tonta, Carla, que estás dando la noticia de que una empresa saca un buque completamente electrónico? No, esa no es la noticia. La noticia se las voy a compartir ahora. El buque nuevo que va a cruzar de manera completamente limpia, dicen que no es contaminante y qué sé yo, tiene un nombre de una mujer que nació en Uruguay pero fue adoptada como propia en la República Argentina, y ninguno de los dos países, que tiene un amor enorme hacia esta mujer, se disputa nada, porque el amor es eso, es muy generoso. Estos buques, y acá viene la noticia, tienen la firma original en una gigantografía, lógicamente, de una mujer tan uruguaya como argentina en su historia y en sus afectos, conocida como China Zorrilla. Amigos, si se toman el último diseño de estos buques, que según la publicidad es 100% electrónico, yo, lejos de sacarme una foto en ese buque, sí me sacaría una foto al lado de la firma, porque en la proa y en la eslora se ve de puño y letra una firma gigante que dice China Zorrilla. Y para mí la belleza se comparte, y China Zorrilla fue una belleza histórica de pies a cabezas. Así que es una noticia feliz. En el año 1998, el mundo vio nacer un disco que se llamó Supposed Former Infatuation Junkie. Estamos hablando de la genial Alanis Morissette y su Thank You. Para el que quiera subir el volumen en esta noche del acero de martes, y si no me equivoco, en este video, por si alguien quiere verlo, también aparece su novio del momento.

Llega la primera curiosidad del mundo nocturno. Ustedes saben que en la noche del acero, todas las noches, tenemos dos curiosidades, una en cada hora. Y vamos con la primera, que tiene relación con un impactante show que se hace de noche, lógicamente, con un DJ francés. Y el lugar elegido para hacer este gran evento es una cárcel muy antigua. En el marco de la tendencia global de realizar eventos de música electrónica en espacios arquitectónicos atípicos, deshabitados o industriales, en los últimos días se volvieron virales las repercusiones del show que protagonizó el DJ y productor francés I Hate Models. Así se llama, odio a las modelos. En una antigua cárcel de Lituania, el artista, reconocido por su estilo ecléctico y por sus influencias de hip hop, metal y punk, lo quiero conocer, comenzó su presentación en el patio central de un histórico predio que se reconvirtió actualmente en una residencia artística y está gestionado por una productora local. La intervención musical empezó al aire libre durante la madrugada, pero la propuesta cambió cuando finalizó el set principal. Los organizadores, le propusieron al DJ que continuara la fiesta, pero dentro del edificio. Y el edificio era ni más ni menos que una cárcel. ¿Y cuál fue la respuesta del artista? ¡Vamos! Y entraron todos. Entonces extendió la sesión durante otras 3 horas, pero ya en el interior de las antiguas instalaciones, hasta que debió finalizar por el horario de su vuelo de regreso, que era... Tenía un vuelo a las 6 de la mañana y sabe que el muchacho a las 5 dijo: chicos, pierdo el avión, meto todos los discos en la valija y me voy. La elección de una antigua cárcel como escenario se suma ya a una tendencia internacional que lleva la música electrónica a un montón de edificios industriales, espacios en desusos y construcciones patrimoniales. Con estos eventos, la arquitectura del lugar pasa a formar parte de la experiencia y aporta una dimensión visual particular a las presentaciones, transformando espacios que tuvieron otras funciones en escenarios para propuestas culturales y de entretenimiento nocturno. Felicitaciones, I Hate Models. Lo que hiciste fue divino en una cárcel. Recuerden que ya hay muchísimos eventos que se hacen a lo largo y a lo ancho de toda Europa en iglesias que están en desuso y ese tipo de cuestiones. Cuando habla de edificios históricos se refiere a estas cosas. Tanto una iglesia como una cárcel son un lugar perfecto para armar una rave.

¿Alguien lo pudo ver? ¿Alguien sacó entradas y estuvo durante el fin de semana viéndolo todo de lentejuelas rojas? Dio su paso por la República Argentina, tiene una memoria intacta, habló también de Maradona. Estamos hablando de Robbie Williams, que en el año 2002 presentó un disco que se llamó Escapology, y lo que vamos a escuchar de acá no es ni más ni menos que Feel. Para el que quiera subir el volumen, lógicamente, en esta noche del acero de martes.

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9: Lo primero que les quiero contar es quién es John Galliano. John Galliano es un influyente en la industria de la moda. Nació en el año 1960, si no me equivoco, una cosa así, en Gibraltar, pero sí, en 1960. Pero al poco tiempo se fue a vivir a Inglaterra. Se graduó en la prestigiosa Central Saint Martins en Londres en el año 1984 y cuando se graduó presentó una colección de ropa completamente inspirada en la Revolución Francesa. ¿Por qué estoy nombrándoles a John Galliano? Porque es un enorme de la moda. Fue contratado por Givenchy, fue contratado por Christian Dior, estuvo 15 años haciendo de las suyas en las grandes firmas y las grandes marcas. No es un diseñador simplista, todo lo contrario. Le gusta lo que en un momento la Coco Chanel llamó la moda frufru, que la detestaba, por eso Chanel inventa el pantalón y el traje para la mujer. Bueno, él, si bien estuvo detenido y condenado en París porque estaba borracho e insultó y tuvo cuestiones racistas, no ha perdido la calidad como diseñador o no ha perdido de enamorar a las grandes marcas. Hasta acá el contexto, les cuento quién es. ¿Por qué? Porque si hay una marca que es popular en Europa, mínimamente en España, es Zara, que tiene muy buenos diseños, pero muchísimo mejor precio. Eso no sucede en la República Argentina, Zara es carísimo, pero en España, que la marca es española y por más que esté en el mundo entero, su sello nace en España es completamente accesible y cualquier persona puede entrar a Zara y comprar lo que quiera. ¿Qué hizo Zara entonces? Y esta es la noticia. Contrató ni más ni menos que a este enorme diseñador que es Galliano. Entonces, Zara vuelve a la moda frufru con mucha carga de diseño y de corte y de géneros, de telas, etcétera, porque Galliano representa la nueva temporada de Zara y la estamos esperando. ¿Qué quieren que les diga? El disco salió en el año 2006, se llamó Beautiful World. Estamos hablando de los Take That, amigos. Y lo que vamos a escuchar, muchas bandas sacaron una canción con este nombre, pero no es la misma canción, ¿eh? Patience, para el que quiera subir el volumen, como decimos siempre, en esta noche del acero de martes.

La noticia es, damas y caballeros, Faith No More vuelve a los escenarios y a las giras en 2027. Vuelve en la medida que se pueda y yo cruzo los dedos porque es una banda que me enamora. A mí, Mike Patton, la versatilidad artística de Mike Patton es casi como la de Damon Albarn, solo que Damon Albarn es más popero y Mike Patton abarca. En términos musicales, te agarra la médula y te la muerde. Disculpen que sea tan literal para describirlo. La noticia es que Faith No More entonces vuelve a los escenarios en 2027. ¿Y por qué es noticia? Porque lleva más de 10 años Faith No More en silencio. Le hicieron una nota hace poco a Bill Gould, que es el bajista. Él es el que finalmente da la noticia. Sí, lo vamos a hacer, vamos a salir después de 10 años, porque vivir es urgente y lo tenemos que intentar. Y entonces, dentro de la entrevista, cuenta lo que contamos muchos, que la pandemia los aniquila, que tuvieron que suspender giras y cosas por la pandemia, y cuando salen de la pandemia, Mike Patton realmente tenía urgencias médicas, atenientes a su salud mental. No pudo tocar con Mr. Bungle, no pudo tocar con Faith No More, no pudo tocar con nadie, tuvo problemas que se incrementaron por la pandemia y lo afectaron terriblemente. La cuestión es que hace 10 años que Faith No More no toca. A partir de la pandemia pensaron que podían volver a salir y la pandemia a Mike Patton lo terminó de aniquilar, como a mucha gente. Le dio ansiedad, angustia, encierro, un naufragio en la cabeza y en el corazón de mucha gente que no lo pudo manejar, que no lo supo manejar y que no tuvo las herramientas para hacerlo. Finalmente, después de muchísimo tratamiento, 10 años, Faith No More va a salir de gira y la gira va a ser lisa y llanamente tremenda. Toda Europa, toda América, Canadá y los etcétera se irán agregando a medida que los contratos se vayan firmando. Pero ojalá la cabeza de Mike Patton hoy esté completamente en paz y esta gira sea algo placentero y no una tortura, porque últimamente, hace más de 10 años, Mike Patton dio manifiestos de que no estaba completamente feliz. Ojalá ahora sí. El disco se llamó Patada, me parece espectacular el nombre. Kick salió en el año 1988, tal vez uno de los más conocidos de los In Excess, que nos van a cantar Never Tear Us Apart, un clásico para el que quiera subir el volumen, como decimos siempre, en esta noche del acero de martes.

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8: Vamos a compartir la segunda y última curiosidad nocturna que tiene la foto, es espectacular. Y tiene como protagonista una provincia argentina que se suma a la tendencia de las maratones nocturnas. La foto es divina, pero detrás de los kilómetros, así reza nuestra nota, los cronómetros y las medallas, aparece un dato curioso. La competencia empieza a trascender las fronteras y a incorporarse a la agenda internacional del running nocturno, atravesando cada vez más y atrayendo cada vez más a participantes extranjeros que llegan a la provincia no solo para correr, sino para aprovechar y conocerla. La carrera contempla una prueba competitiva de 10 kilómetros con cronometraje electrónico y premios de hasta 300.000 pesos para los podios generales, además de un circuito recreativo familiar y categorías inclusivas para atletas, por ejemplo, con discapacidad. Esta combinación convierte a la competencia en algo más que una prueba deportiva. Durante la noche, un asfalto mendocino reúne a corredores profesionales y aficionados, visitantes de otros países y vecinos que participan de manera recreativa, con edades y experiencias completamente distintas. Todos comparten el mismo recorrido y durante unas horas la ciudad se convierte en un curioso punto de encuentro nocturno intercultural. De esta manera, para quienes llegan desde afuera, la carrera puede funcionar como una puerta de entrada turística a la bella Mendoza y para los participantes locales como una forma distinta de redescubrir el corazón de su propia provincia. Este tipo de convocatorias nocturnas gana cada vez más terreno en el calendario deportivo nacional debido a su particular atractivo estético y climático, permitiendo esquivar las altas temperaturas diurnas y redescubrir la ciudad desde una perspectiva totalmente diferente. Así, el asfalto mendocino se prepara para una nueva edición donde el deporte, el esfuerzo físico y la nocturnidad se fusionan en una misma postal urbana. ¿Quieren que les diga algo, Mendoza? Aplausos de pie. El disco fue bautizado con un nombre de verdad hermoso. The First of a Million Kisses, el primero de un millón de besos que, según interpreto, se van a dar. El disco salió en el año 1988, perdón. La banda se llama Fairground Attraction y lo que vamos a escuchar, Perfect, para el que quiera subir el volumen, lógicamente, en esta noche del acero de martes.

Estuvieron tocando el fin de semana en la Capital Federal. Estuvieron tocando con una banda que son muy afines, que son los Dos Minutos, porque son los padres del punk. En Alemania hay una banda que llena estadios, pero estadios enormes, y estamos hablando de la banda de El Gran Campino, que se llama Die Toten Hosen, que además, para poder tocar en el lugar que tocaron, se inventaron un nombre y en las gráficas se leía Tito de Once. Cuando ustedes leen en cualquier gráfica, en la República Argentina, por supuesto, Tito de Once, ya todo el mundo sabe que son los Die Toten Hosen disfrazados, porque si no sería un desastre, porque llevan mucha convocatoria. Bueno, tocó Die Toten Hosen con los Dos Minutos en este lugar de Federico Lacroce y Álvarez Thomas en la esquina, con un éxito tremendo, pero este es el contexto para dar la noticia. ¿Cuál fue la noticia? Visitaron a Pil, nuestro querido Pil o Piltrafa de los Violadores, en el cementerio. Pueden ver, todos pueden ver la foto de Die Toten Hosen en la tumba de Pil, enterrado en un cementerio alemán de la República Argentina. El abrazo y el amor que han demostrado estos alemanes, que son más argentinos que los argentinos. ¿Se acuerdan una frase de los Ramones, que eran más argentinos que los argentinos? El argentino nace donde quiere, por eso yo nací en Nueva York, contaba Didi Ramón. Bueno, los Die Toten Hosen son más argentinos que los argentinos. Habiendo nacido en Alemania, quieren al público y a la cultura punk de la República Argentina como nadie, y se merecen hacer una gira bastante más extensa. En el año 1986, una banda inglesa de New Wave, conocida como China Crisis, presentaba su cuarto disco de estudio. ¿Cómo se llamaba el disco? What a Price Paradise. Ni más ni menos. Lo que vamos a escuchar de este trabajo discográfico es Arizona Sky, o el cielo de Arizona. Para el que quiera subir el volumen, lógicamente, en esta noche del acero de martes que se empieza a despedir.

0: Muy bien, damas y caballeros, miren sus relojes, nos tenemos que ir. Estuvo en la musicalización, edición y operación técnica Rodrigo Grondona. En las curiosidades del mundo nocturno, Martincito Arrojo. Para todo lo demás estuve yo. Me llamo Carla Ritrovato. Recuerden que tienen la noche del acero @radio0.fm para charlar de otras cosas. Un beso muy grande, que estén muy bien, que descansen y ojalá hasta mañana.
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Hola, hola, ¿qué tal? ¿Cómo están? Muy buenos días. Bienvenidos a Punto de Partida por Radio Cero Argentina, donde los vamos a acompañar hasta las 9 de la mañana con el repaso de los títulos y temas más importantes de esta jornada, de este día miércoles 7 de octubre de 2026. Bueno, donde tenemos mucho realmente para compartir en el repaso de los temas más relevantes de esta mitad de semana. Bueno, mucho para decir, mucho para comenzar a compartir con ustedes. Bueno, arrancando por supuesto con los datos del tiempo en este día miércoles. Primero que nada decir que el Servicio Meteorológico Nacional está advirtiendo y de hecho tiene un sistema de alerta amarilla y naranja para buena parte del centro del país. Hablamos de esto por la presencia de lluvias, lloviznas y hasta presencia de granizo en algunas provincias del centro de la Argentina. Atención con esto. Bueno, ¿qué dice el pronóstico del Servicio Meteorológico Nacional para esta tarde? Que las temperaturas máximas van a llegar a los 19 grados. Atención porque habrá vientos cálidos, por lo menos para el norte de la Argentina, pero decía que en la región centro se esperan tormentas, sobre todo para las provincias de Córdoba, de San Luis, también parte de Santa Fe y parte de la provincia de Buenos Aires. En Mendoza pasa más o menos lo mismo, con un día que va a ser inestable y máximas que podrían llegar, o mejor dicho, oscilar entre los 16 y los 19 grados. Persiste además la inestabilidad en la zona cordillerana. Esto rige para la zona Cuyo, como también para la Patagonia. La diferencia está en las temperaturas. Aunque vamos a tener nieve por lo menos hasta el próximo jueves en la zona cordillerana. En la Patagonia las máximas no van a superar los 8 grados para este día miércoles 7 de octubre. Así que bueno, a prestarle atención al tiempo. En cuanto al granizo, bueno, advertía que el Servicio Meteorológico Nacional está indicando presencia de granizo, por ejemplo, para la provincia de San Luis, también para el sur de la provincia de Mendoza, y bueno, podría llegar ese granizo hasta el centro de la provincia de Mendoza, al menos esta tarde. Existe la probabilidad baja del 10 al 40%, pero probabilidad al fin de una caída ocasional de granizo. Así que a seguir de cerca el pronóstico del Servicio Meteorológico Nacional. Hernán Vitar es mi nombre y junto a Gaby Vélez en la operación técnica los vamos a acompañar con el repaso de las noticias más importantes del día miércoles. 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
2: Comenzamos con el repaso de los temas más importantes del día. La justicia ordenó al gobierno aplicar la ley de financiamiento universitario. Un fallo judicial adverso para el Poder Ejecutivo ordenó la aplicación total de la ley de financiamiento universitario. La resolución insta al Gobierno Nacional a garantizar el envío de las partidas presupuestarias previstas para el funcionamiento operativo y salarial de las casas de altos estudios públicas de todo el país. En paralelo a la decisión judicial, los rectores, agrupados en el Consejo Interuniversitario Nacional, resolvieron llevar su reunión mensual a la Plaza de Mayo. La medida busca visibilizar el reclamo presupuestario de las universidades nacionales y sostener el reclamo por recomposiciones salariales y partidas para investigación.

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2: Hablamos de economía también. Sigue la baja del riesgo país y repuntan los bonos soberanos. El indicador de riesgo país elaborado por JP Morgan registró una marcada tendencia a la baja, ubicándose en torno a los 573 puntos básicos. El impulso positivo respondió al mejor clima financiero regional, apuntalado por el desempeño de los mercados vecinos como por ejemplo Brasil. Según detallan los informes económicos privados, el apetito por deuda en mercados emergentes permitió un repunte constante en la cotización de los títulos públicos soberanos argentinos en Wall Street y también en la plaza local.

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2: Compartimos más info financiera. Salto récord de los depósitos en dólares. El Banco Central reportó un incremento sin precedentes en las colocaciones en moneda extranjera dentro del circuito bancario formal. En el último mes, los depósitos privados en dólares crecieron en más de 1.000 millones de dólares, consolidando una marcada liquidez dentro del sistema. Analistas financieros vinculan esta aceleración al flujo de divisas generado por esquemas de regularización y colocaciones corporativas en el mercado local, lo que fortalece las reservas internacionales brutas del Banco Central.

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1: El Ministerio de Economía analiza alternativas para los vencimientos de deuda en 2027 frente al incremento de las tasas internacionales y un freno relativo en las colocaciones locales. El equipo económico nacional evalúa un conjunto de opciones técnicas para administrar los vencimientos de la deuda soberana proyectados hacia 2027. Según informes privados, Hacienda trabaja en esquemas de canje voluntario y reperfilamiento de títulos para sostener el superávit financiero y evitar, además, desequilibrios cambiarios. Se estima que el próximo año la Argentina tendría que afrontar vencimientos de deuda en dólares por más de 25 mil millones de dólares. 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
2: Seguimos en Punto de Partida. Recuerden, pueden comunicarse al 11 28 60 0071. Bueno, continuamos con el repaso de los temas más importantes de este día miércoles, sumando información del plano internacional. Hoy Israel conmemora el tercer aniversario de los ataques de Hamas. En un clima de gran conmoción internacional, Israel conmemora el tercer aniversario del atentado perpetrado por el grupo terrorista Hamas el 7 de octubre de 2023. Las ceremonias de homenaje recuerdan a las víctimas y renuevan el reclamo global por la liberación de los rehenes que continúan retenidos en la Franja de Gaza. Autoridades israelitas en Argentina pusieron en valor testimonios de sobrevivientes e historias de argentinos afectados por la masacre, repasando el impacto geopolítico que desencadenó el conflicto en toda la región de Medio Oriente.

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2: Más info del plano internacional, masivas jornadas de protesta estudiantil y huelgas en Francia. La sociedad francesa atraviesa jornadas de elevada tensión tras movilizaciones estudiantiles y gremiales masivas en París y principales ciudades galas. Las marchas, que reunieron a más de 260.000 manifestantes, derivaron en incidentes y reclamos contundentes contra las reformas educativas y fiscales del presidente Emmanuel Macron. Las barricadas en las calles y paralizaciones de servicios elevaron la presión sobre el gobierno francés, reavivando el debate político en la Unión Europea respecto a los ajustes económicos y el malestar social.

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2: Ayer revelaron el Nobel de Física 2026. La Real Academia de las Ciencias de Suecia otorgó el Premio Nobel de Física a Francis Hansen, pionero en el descubrimiento y análisis de partículas fundamentales que permiten desentrañar los secretos del universo temprano. El premio reconoce el impulso en el Observatorio de Neutrinos Ice Cube, una instalación construida en un kilómetro cúbico de hielo del Polo Sur, capaz de capturar partículas invisibles procedentes de los confines más lejanos del universo conocido. El hallazgo abre nuevas vías de investigación en la astrofísica moderna y en la comprensión de la materia oscura que compone el espacio.

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2: Nos va a enterrar a todos, dicen. Sí, Mirtha Legrand recibió la alta médica tras estar 3 semanas internada. La conductora abandonó el sanatorio Mater Dei luego de recibir el alta médica definitiva tras cumplir 3 semanas de internación y controles preventivos. Fuentes cercanas a la mítica conductora reportaron que la diva de la televisión argentina se encuentra en buen estado general y continuará con reposo en su domicilio junto al seguimiento de su equipo médico personal. Recordemos que tiene 99 años, que cumple 100 el próximo mes de febrero y además que el Canal 13 está preparando un especial por los 100 años de Mirtha, con invitados especiales y demás, todo esto para celebrar justamente el centenario de su nacimiento.

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1: Bueno, le puso punto a final a su carrera en la selección Lionel Messi, entre emotivo y bizarro. Hay que decirlo, pasó de todo realmente en el encuentro de la selección argentina contra Benín. Ya comenzando por el rival, claro está. Bueno, hay algunos puntos que hoy se están destacando como negativos. No mucho para destacar desde lo futbolístico, un 3-0 que, bueno, no aporta mayores novedades al armado del nuevo seleccionado nacional, pensando para adelante, ¿no? Y en el nuevo ciclo que podría tener Lionel Scaloni. Ahora sí está bueno repasar los datos y las estadísticas finales de Lionel Messi en la selección argentina. Tiene 39 años, pasó 21 años defendiendo los colores patrios, eso no es cosa menor. Además, jugó 208 partidos, tuvo, o convirtió, mejor dicho, 126 goles, 70 asistencias registradas, bueno, reflejando su faceta inagotable, ¿no?, de creador de juego, y por supuesto 4 títulos con el seleccionado nacional: la Copa América 2021, la finalísima 2022, la Copa del Mundo de la FIFA de Qatar 2022 y la Copa América 2024. Bueno, Messi, que le puso punto final a su dilatada carrera con la camiseta de la selección argentina. En el medio de el más monumental, tuvo palabras para el público, agradecimiento. Agradecimiento también a sus compañeros que le permitieron cumplir su sueño, que era ser campeón del mundo con la selección argentina. Y además, bueno, eventos musicales, estuvo La Sole, estuvo Ulises Bueno, hubo desmayos de guardias de seguridad que custodiaban el evento. Hubo llanto de Messi también camino al más monumental, creo que es una de las imágenes virales. Y además me quedo con la estadística de televisación. Se habla de 4 billones de personas que en todo el mundo vieron el último partido de Messi con la camiseta de la selección argentina. Digo, datos televisivos también, o de streaming, que bueno, permiten entender la magnitud que tuvo este evento, sobre todo para la cultura futbolística a nivel internacional. Messi, a sus 39 años, terminó su carrera con la selección argentina. Y nosotros le ponemos punto final también a esta edición de día miércoles de Punto de Partida, no sin antes repasar los datos del tiempo, recordando que según el Servicio Meteorológico Nacional, rige un sistema de alerta amarilla y naranja para buena parte del centro del país. Recordando que hoy se espera una jornada inestable, con precipitaciones para buena parte del centro y litoral argentino, con lluvias débiles, chaparrones aislados y también la probabilidad de caída de granizo para algunas provincias. Las temperaturas máximas para el centro y norte del país oscilarán entre los 12 y 19 grados. En Cuyo, situación similar, con probables precipitaciones, sobre todo en horas de la tarde. Y en la Patagonia, condiciones frías, con nubosidad variable y también nevadas en la zona cordillerana. Bueno, el pronóstico del tiempo que indica además que para lo que resta de esta semana también seguirá la inestabilidad. Así que bueno, a prestarle atención. Nosotros nos vamos, esto ha sido Punto de Partida, repasando

Los títulos y temas más importantes de la jornada. 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Hernán Vitar es mi nombre y junto a Gaby Vélez en la operación técnica los acompañamos con el resumen de las noticias más importantes del día. Mañana volvemos para hacer punto de partida desde las 8 de la mañana. Que tengan una excelente jornada. Siempre.

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4: Ley de financiamiento universitario. El gobierno apelará el fallo de la justicia que ordenó su inmediato cumplimiento. La Casa Rosada confirmó que buscará revertir la sentencia en primera instancia que declaró inconstitucional el accionar del Ejecutivo. Continúa el reclamo por los fondos para las casas de estudio.
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Hola, hola, ¿qué tal amigos? ¿Cómo están? Bienvenidos a Mañana Cero. Si no se sorprendan, ya lo saben, estamos reemplazando a Gaby Girala. Estamos, estamos contentos también, hay que decirlo, porque, bueno, se va agrandando la familia de Radio Cero Argentina. Esto también hay que decirlo y es importante, porque claro, además de Gaby Girala, que ha sido papá en los últimos días, hay que sumar a Vicky Favari también, que ha sido madre, justamente. Bueno, estamos todos saludando y compartiendo buenas noticias en equipo aquí en Radio Cero Argentina y también haciéndolos partes a ustedes, nuestros oyentes. Bueno, los vamos a acompañar en Mañana Cero hasta las 12, repasando temas importantes del día, temas de agenda, como así también invitándolos a todos a participar. Recuerden que tenemos, como todos los días y en realidad durante esta semana, la consigna clave del regalo inesperado. Queremos que nos cuentes, que participes y abrir el debate un poco sobre el misterioso mundo de los regalos. Contanos esa vez que te hicieron un regalazo que te sorprendió y no lo podías creer. O también la otra cara, cuando te esforzaste mucho pensando en algo genial y te lo rebotaron. Porque pasa también, claro. Contanos también de esa desilusión que sufriste al abrir un paquete y encontrarte con algo insólito. Bueno, ¿dónde? 11 28 60 0071. La idea es que participes, que nos aportes tus anécdotas y que, bueno, podamos compartirlas al aire. Además, quiero contarte que Manuel Wirtz vuelve a Mendoza de la mano de Garzón Producciones. Llega Íntimo, un encuentro con sus grandes canciones y nuevas historias. La cita es el 10 de octubre a las 20 horas en Espacio Arizu, aquí en la provincia de Mendoza. Música en vivo, vinos, gastronomía y mucho más. Entradas anticipadas, además, por entrada web. Hernán Vitar es mi nombre, está Gaby Vélez en la operación técnica, Martina Rojo en la producción. Y bueno, juntos vamos a estar haciendo este programa de Mañana Cero. Te recuerdo además que nos podés seguir en redes sociales, en Facebook, Instagram, TikTok y YouTube. Nos encontrás como @radio0-argentina. En X nos encontrás como @radio0-arg. También nos podés enviar un mensaje, como te dije, al 11 28 60 0071. 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
1: Hablamos un poco de los coletazos, de lo que dejó la despedida de Lionel Messi de la selección argentina. Allanaron una vivienda en Vicente López por reventa ilegal de entradas para este partido de la selección. La policía de la ciudad de Buenos Aires realizó un allanamiento en una propiedad del municipio de Vicente López en el marco de una causa contra una mujer investigada por la reventa de tickets para el encuentro entre Argentina y Benín. El procedimiento judicial fue ordenado por la Fiscalía Penal, Contravencional y de Faltas número 8 a raíz de denuncias por publicaciones en redes sociales que ofrecían localidades con recargos de hasta un 800% respecto de sus valores oficiales. Durante la inspección en el domicilio, los efectivos policiales secuestraron 9 entradas para el evento deportivo correspondientes a los sectores de Platea Belgrano y Sibori. Además, en la vivienda hallaron una máquina contadora de billetes y decomisaron casi 10 millones de pesos y más de $56,000 en efectivo, junto con dispositivos electrónicos y anotaciones operativas que quedaron incorporados al expediente. La causa se inició tras agotarse los boletos en la plataforma oficial de venta, contexto en el cual la Fiscalía detectó ofertas irregulares que alcanzaban cifras millonarias por una sola ubicación. El material incautado será peritado por la Justicia Comercial y Penal porteña para determinar el origen de las localidades y la magnitud de la maniobra contravencional.

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1: Sumamos información, hablamos del ámbito de la música y también de la justicia. El cuerpo médico forense determinó que Pity Álvarez está en condiciones de afrontar el juicio por homicidio. El cuerpo médico forense remitió un informe de casi 30 páginas al Tribunal Oral en lo Criminal y Correccional número 29, en el que concluyó que el músico Cristian Pity Álvarez se encuentra apto para afrontar el proceso judicial en su contra por el homicidio de Cristian Díaz. Tras realizar una evaluación presencial en la sede judicial y revisar registros audiovisuales e informes sobre su internación actual, los peritos oficiales determinaron que las facultades psíquicas del acusado están compensadas para comprender las instancias del debate. La conclusión de los especialistas públicos no contó con el aval de los peritos designados por la defensa del artista, quienes firmaron el dictamen en disconformidad total. Por su parte, los abogados patrocinantes de Álvarez cuestionaron el procedimiento técnico al considerar que se priorizó material periodístico por sobre constancias médicas del expediente y anticiparon que solicitarán la nulidad de las actuaciones junto con la recusación de los profesionales intervinientes. Con las conclusiones periciales incorporadas a la causa, los jueces del tribunal convocaron a las partes a una audiencia formal programada para este viernes 9 de octubre a las 11:30 de la mañana. En dicha jornada, los magistrados deberán evaluar los planteos presentados por las partes y resolver si se reanuda el juicio oral interrumpido por el estado de salud del imputado.

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Recuerden que pueden participar de mañana cero al 11 28 60 0071 y participar de la consigna de la semana. Recuerden que estamos hablando del regalo inesperado. Queremos que nos cuenten, bueno, experiencias que han tenido a propósito de algún regalazo que los sorprendió, para bien o para mal. Digo, pasa a veces que uno se esfuerza, quiere quedar bien, quiere hacer un gran regalo y, claro, cuando lo entregás al agasajado no le gusta o te lo rechaza, te lo rebota. Bueno, puede pasar, claro está. Y si no, cuando te regalaron algo insólito que no esperabas. Digo, porque a veces también pasa que tenés, no sé, que de repente regalarle algo a tu pareja, a tu novia, a tu esposa, es una fecha importante, algún aniversario, y vos te esmerás, gastás un dinero y demás, y bueno, del otro lado te regalan algo, ay, flojo, flojito, sin mucha dedicación. 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
10: Tenso evento en La Rural. El canciller Pablo Quirno habló sobre las sanciones por Malvinas frente al embajador de Reino Unido. En el aniversario del Consejo Argentino para las Relaciones Internacionales, el ministro de Relaciones Exteriores criticó la ocupación británica de las islas. El diplomático inglés se levantó y se fue en medio del discurso.
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1: Como cada miércoles en Mañana Cero hablamos de nutrición y además esta semana particularmente lo hacemos en la previa del Día Mundial de la Salud Mental, que es el próximo 10 de octubre. Tenemos sentada a la mesa a nuestra invitada de cada miércoles, Ainara Toledo, nutricionista, a quien le damos la bienvenida justamente para hablar, bueno, de las emociones un poco y sobre todo cómo afectan finalmente en la forma en la que comemos y nos nutrimos. ¿Cómo andas, Ainara?
2: ¿Todo bienvenida. Todo bien, vos. Muy placer. Bien. Bueno, un gusto conocerte también.
1: Igualmente, claro. Sí, es la primera vez que estamos juntos,
2: así que sí, un placer.
1: Bueno, gracias. Bueno, a ver, al final de la cuenta, digo, ¿cuánto influyen las emociones y las formas, ¿no? De cómo estamos, cómo pensamos y cómo estamos mentalmente o cómo está nuestra salud mental a la hora de alimentarnos?
2: Es muy loco pensar que la alimentación tiene mucho que ver, pero hoy justamente estamos en una generación que es como hablábamos recién de esto de la ansiedad, de los trastornos, de los miedos, de intentar combatir un poco el cómo nos sentimos y estamos tan acelerados que no prestamos atención a ciertas cosas. Entonces ahí viene esto de las emociones, del trabajo, del estudio. ¿Y qué es lo que hacemos mientras tanto? Hoy la salud mental tiene mucho que ver con cómo nos acoplamos a, y al mismo tiempo la alimentación tiene que ver con la salud general, y quieras o no, la alimentación también tiene que ver en la parte cerebral.
1: Exactamente. Bueno, además, decíamos, es la generación de los ansiosos, la generación que no puede esperar, que no se puede tomar tiempo muchas veces, y bueno, esto estimo que debe ser algo clave a la hora de pensar en valores nutricionales, en una dieta equilibrada, en esto de no tener tiempo y a la vez necesitar alimentarnos para no solo saciar el hambre, sino para hacerlo de la manera correcta. Digo, ¿qué puedes aportar, digamos, en este debate? O por lo menos tips para empezar a ordenar un poquito la forma en la cual nos alimentamos.
2: Totalmente. Pasa de que ahora es como que también cuesta descubrir si es hambre real o si es ansiedad o si es miedo. Y nos pasa mucho con que no es solamente salud mental porque sí, sino que la alimentación también tiene mucho que ver en esto de no solamente las decisiones, sino el entorno.
1: Claro.
2: Las juntadas, las despedidas, en cómo nos sentimos a nivel laboral, en cómo nos sentimos cuando llegamos a casa. Ahí es esto es justamente la parte de descubrir qué es lo que sentimos. Si no sabemos qué sentimos, es mejor ahí buscar el apoyo profesional para poder ayudar a descubrir y entender esas emociones y por qué decanta en la alimentación. Entonces, también va a depender mucho del contexto, de las elecciones y también de lo que venimos aprendiendo y haciendo en el medio. La ansiedad se la tomó como el atracón como ansiedad, y hay veces que no es así, hay veces de que pasamos todo un día completo sin comer, llegamos a casa y es el atracón.
1: Exacto.
2: Entonces ahí empezamos a tener en mente de que no, que estoy ansioso, que no, que la angustia, que no la tristeza, y no, en realidad fue por un día laboral sumamente intenso, así como si fue un día tranquilo y pudiste hacer todas las comidas y demás. Empezamos a esto a sentarnos y bueno, y como un poquito de esto, porque bueno, unos mates, qué bueno aquello, y nos empezamos a llenar. Y lo que sentíamos en ese momento lo empezamos a callar. Entonces, ahí es cuando tenemos que empezar a intentar descubrir qué es lo que nos está pasando. ¿Fue por el contexto? ¿Fue por una cuestión que sentía? ¿O fue por algo que realmente me pasa en ese momento?
1: Además, pensaba también en la particularidad que tiene nuestra cultura, la Argentina, a donde claramente hay una relación con la comida por una cuestión netamente cultural. A ver, comer es parte de nuestras reuniones sociales.
2: Totalmente.
1: Es parte de nuestra forma de vida. Estructuramos en cierta manera eventos a partir de lo que vamos a comer.
2: Sí, el festejo.
1: Y en base a eso, claro, tenemos todo tipo de reuniones y
2: el festejo, y bueno, la alegría. Bueno,
1: claro,
2: ayer pasó, justamente.
1: Claro, evidentemente,
2: o sea, ayer,
1: sí.
2: En historias de Instagram de pacientes y demás, era la juntada de la picadita, el vinito, la cerveza. Y está perfecto el disfrute. Pero ¿Qué tanto es disfrute y qué tanto es apagar una emoción en cuanto a lo hacemos socialmente o individualmente? Por eso te digo de que ahí es base el sentarnos 5 segundos a descubrir qué es lo que estamos sintiendo, si es ahí hambre real o si es un atracón o si es ansiedad. Porque bueno, estamos tan ligados a esto, a que sí o sí tiene que haber comida, que por ahí no descubrimos bien esto de sentarnos y a charlar qué nos pasa.
1: Claro.
2: Es preferible hablar de otra cosa, de tomar unos mates, unos bocaditos y chao, listo, eso me arregló el día. Eso te arregla el día, pero no le da continuidad, digamos, al hábito saludable de sentirte bien para con vos. Entonces sí, lamentablemente en Argentina estamos muy como condicionados a esto, a que la cultura de la comida es algo que va y viene, pero cuando nos pasa algo empezamos con el miedo, empezamos con la ansiedad y se lo atribuimos a que la culpa la tiene la comida.
1: Exacto.
2: Y ahí viene la otra emoción, del miedo a comer, porque si como engordo, porque si como me siento pesado, el tema de la actividad física, empezamos con esto de necesito bajar de peso, entonces tengo que hacer más actividad, dejo de comer o aumento a comer y bajo la actividad, entonces es como que todavía no llegamos a un equilibrio.
1: Sí, la verdad que el equilibrio también, parece dificultarse aún más cuando en el medio tenés soluciones mágicas, o sobre todo la ansiedad que se genera muchas veces a partir de las redes sociales, o como decimos muchas veces, falsos gurús que prometen en términos de nutrición que rápidamente vas a bajar de peso si haces tal o cual cosa.
2: Sí, sí, sí.
1: Y bueno, esto no funciona para todos, cada uno tiene su propio organismo, tiene sus propias necesidades. Y bueno, lamentablemente muchas veces no se comprende o se busca aplicar una receta general o dieta que al final de la cuenta tampoco funciona,
2: Y eso es lo que también está pasando en la cultura en esta generación, justamente, que el video, que el reel, que el TikTok nos promete una herramienta universal para todos de que esto nos va a hacer bien, cuando en realidad tenemos que tener en cuenta el tema de las porciones, el tema del gasto energético, el tema de los tejidos, el tema del deporte y el día a día, que también es muy importante, no es solamente hacer algo porque a alguien le funcionó. Y eso también genera ansiedad. Es el por qué a vos te funcionó y a mí no. Y eso también tiene mucho que ver con esto de qué es lo que me hace bien a mí y qué es lo que genera el amor propio también, que tiene mucho que ver. Y pico de ansiedad. Uh-huh. Es todo el tiempo esa situación de la fórmula mágica. Veo un video, lo uso, lo trato de investigar, lo aplico. Y como no tuve resultado, ansiedad.
1: Claro.
2: Entonces, yo tengo que seguir comiendo porque no tengo resultados. Voy a hacer así toda mi vida y ahí arranca el problema con la parte de la psicología.
1: Claro.
2: Voy al psicólogo a que me dé herramientas, voy al nutricionista para que me dé herramientas. Y está bueno no llegar a ese punto, sino buscar herramientas mucho antes para sentirse mejor desde mucho tiempo antes, claramente.
1: Por supuesto. Ahora, Ainara, también pensaba en esto de, el estrés.
2: Sí.
1: Que se genera cuando no se logra el resultado esperado o cuando al revés, te genera muchísima dedicación y tiempo ponerte a punto, tener una dieta equilibrada,
2: totalmente,
1: saludable, hacer los preparativos, porque viste que mucha gente dice, no, lo quiero resuelto, lo quiero ya, lo quiero ahora, no quiero ponerme a cocinar, no quiero estar, o pasarme horas a la semana en la cocina para finalmente tener una nutrición saludable. ¿Cómo relacionamos esto? Porque además, se van generando otros malestares, como por ejemplo el dormir mal, el estar cansado, el no tener tiempo.
2: Sí.
1: ¿Qué tips o qué consejos podés dar para afrontarlo de una manera un poco más amena o que no genere justamente esta situación de estrés?
2: Realmente es parte del sacrificio y de la constancia. O sea, no hay una fórmula mágica para algo, a no ser de que, tengas la posibilidad de tener al lado a tus viejos o a un
1: te
2: lugar
1: tiene que ayudar,
2: donde. Claro. Un lugar donde vendan viandas, ¿me entendés? Uh-huh. Esa es una buena opción. Tener a alguien que te dé una mano o tener un lugar específico de viandas, que hay un montón de lugares hoy por hoy, para mínimo organizar lo que es la alimentación y de las 4 comidas diarias. El resto, lamentablemente, va a depender de uno, de las ganas, de parte de la voluntad, del sacrificio, la constancia. A veces la voluntad está y otras veces no. La motivación también, que ahí volvemos a lo mismo. Al no tenerla genera ansiedad, genera tristeza, genera angustia. Y también está esto de la vida profesional. Vayan a un profesional, sea psicólogo, sea nutri, sea un deportólogo, sea un médico, para poder afrontarlo.
1: O a todos juntos,
2: exactamente, para poder afrontar el camino y entender de que no era tan difícil. Si en realidad el plato tenía que estar compuesto por ciertos nutrientes, había que organizarnos 4 comidas diarias, si pasamos por un kiosco podemos pasar a comprar un yogur con cereales, no es difícil en tanto y en cuanto somos conscientes de cómo es el proceso. Y esa es la otra también, de ser conscientes del proceso, de entenderlo, de entender también nuestros tiempos, porque no es solamente esto lo hago para mí y chau. No, esto va a ser todo lo que nos dé el fruto para el resto de la vida. O sea, que no queremos llegar a los 60 años con osteoporosis o artrosis. Entonces, ¿qué podemos hacer hoy? ¿Qué sacrificio podemos hacer hoy? Además de la actividad física, la alimentación, la parte psicológica, para poder llegar muchísimo mejor a esa edad. Todo es un eslabón que se va conectando. No hay fórmula mágica, más bien esto de sentarnos y poner en tela de juicio, digamos, qué es lo que está pasando y cómo lo podemos resolver.
1: Bueno, viste que se habla mucho de los hábitos. Al final de la cuenta se trata de eso, sí. De tener hábitos saludables, de constancia, de disciplina en el tiempo. Y hay mucho de repetición también, digo, porque sí, al final se trata de eso. Lo que te va a dar la chance de, bueno, estar más ordenado. Ahora, vamos por la negativa o por la contraria. ¿A qué le debemos prestar atención o cuáles son los signos de alerta cuando vemos que una persona está tal vez o malnutrida o pasando una situación de estrés justamente por la forma de alimentación?
2: Más allá de por ahí lo que se puede ver externamente en cuanto a las ojeras, la piel, el carácter, las contestaciones y demás, el llegar a la casa, por ejemplo, si estamos en pareja o si estamos con nuestros viejos o con un amigo, el llegar a la casa y abrir automáticamente la heladera ya es un signo de necesita algo para el placer, para bajar un cambio. Claro. Por ejemplo, necesito un chocolate. Ya eso ya es como un signo que hay que tenerlo en cuenta, porque es no quiero hablar, quiero comer. Entonces eso ya es alarma. Otra alarma es esto de la parte de la constipación, el tema de los laxantes. Aprenden a tomar laxantes o las grajeas y esa es la única opción para entender de que, bueno, necesitan ir al baño rápido. Y no es así, sino que hay que ver cómo fue la alimentación, que eso pasa mucho con los farmacéuticos. Y en realidad no solamente tiene que ver con la alimentación, sino que a nivel estrés se liberan un montón de hormonas que no hacen que, o sea, se hace y no se hace que se produzcan otras. Y hay una inhibición a nivel digestivo. La parte digestiva también es nerviosa, entonces también tenemos que tener en cuenta eso. Y bueno, y en cuanto a la alimentación, el comer tranquilos también tiene mucho que ver. Cuando estamos sentados al lado de alguien y estamos mirando a ver cómo come, cómo corta, cómo mastica, claro, también tiene mucho que ver con la ansiedad. El estar todo el tiempo apurado, el no tener 2 segundos para, por ejemplo, tomar agua. O sea, que claro, es algo tan
1: ni comer parado, ni apurarse, claro. Bueno, hay gente que come en 3 minutos.
2: Exactamente.
1: Te dice, no, ya comí, piqué una fruta y no sé qué, bueno, y rápido, y seguí porque tenía muchas obligaciones.
2: Y a ver, está perfecto porque fue una fruta, pero a nivel mental, el cuerpo no registra que lo comiste. Claro. Entonces se inflama porque piensa de que sí, entró algo, no entró nada. El cuerpo igualmente se inflama y cae en el consultorio por una inflamación. Entonces, che, no, pará, ¿esta inflamación de dónde viene? Y no sé, porque comida. ¿Tuviste tiempo para comer? ¿Te sentaste? ¿Lo habías cocinado o no lo habías cocinado? Todo eso tiene mucho que ver también con estos signos y alarmas que también se interpreta como parte de la ansiedad.
1: Uh-huh. Hablemos de mitos y realidades, sí, si te parece, para ir cerrando esta columna y este espacio que, bueno, genera, por supuesto, o puede generar dudas en los que nos están escuchando. A ver, muchos relacionan la forma de comer al sueño o estrés. Dicen, si estoy mal dormido, voy a comer mal, o voy a comer más, o voy a tener más hambre. ¿Es tan así? ¿Funciona así? Sí. ¿En la mayoría de los casos?
2: Sí, en la mayoría de los casos sí. Justamente al no dormir bien se afecta la comunicación hipotálamo-hipófisis, se afecta la grelina y la leptina, que son hormonas que tienen mucho que ver con el tema del hambre. Entonces, al no descansar bien, el ritmo circadiano por ahí puede cambiar y eso hace que a nivel sistema mientérico y sistema mental se descarten ciertas hormonas y no llegue la información correcta a nuestra microbiota para llegar otra vez al ciclo y eso hace de que probablemente se active el hambre, como no.
1: Bien. Además, si hablamos de la relación con la comida,
2: sí,
1: ¿no? Y esto de que si como es porque tengo ansiedad, digo, ¿es tan así también? ¿Es solo ansiedad, digo, o puede ser otro problema?
2: No, puede ser otro problema. Ese es un mito totalmente real, porque como estamos hablando, esta es la generación de la ansiedad, todo se le atribuye a la ansiedad. Y no, hay que ver realmente cómo fue tu día, que era lo que te decía recién. Por ahí no comiste en todo el día, porque realmente no tuviste tiempo y tuviste un atracón muy abrupto y, uy, ya estoy ansioso. Y no, en realidad fue porque tuviste un día complicado.
1: Exacto.
2: Ahora, si llegas al consultorio y esto es una condición que se repite, y bueno, hay que ver qué es lo que está pasando. Uh-huh. Y cuando tenés tantas dudas, también es bueno consultar.
1: Sí, por supuesto. Siempre decimos recurrir a un profesional es el mejor camino. Me quedé pensando también en esto de, bueno, cómo de repente nosotros, en esto de las emociones y demás, solemos atribuirle a la comida un rol trascendental. Digo, las emociones por un lado y la comida por el otro. Digo, ¿no habría que empezar como a separar esto? Y a decir, quizás mis emociones son por esto, me pasa esto, esto y esto, o tengo un problema con tal, o me está estresando mi vida laboral, o me está estresando mi vida en pareja. Uh-huh. Digo, los vínculos también pesan. Y bueno, plantear una relación más sana, ¿no? Con la forma en la cual nos alimentamos.
2: Es algo que justamente estamos intentando hacer. A ver, no soy psicóloga, pero al tener la diplomatura en psiconutrición me permite averiguar sobre tu estilo de vida. Uh-huh. Y de ahí en más poderte dar herramientas para y llevar esto a lo que es la relación un poco más sana con la alimentación y tu estilo de vida. Yo no voy a venir a cambiarte tu estilo de vida porque ya es algo que está implícito en vos. O sea, vos Exacto. sos así, tu vida es así, vos te acostumbraste a tu trabajo y demás, pero ¿cómo podemos hacer para acompañarlo y que cierto desgaste o cierto nivel de ansiedad o cierto nivel de preocupación en realidad baje un poco? Porque, a ver, hemos llegado a un punto donde nuestra generación se ha empezado a querer cuidar un poco más a esto de la prevención. Tenemos la posibilidad hoy de prevenir,
1: claro.
2: Porque lo vemos en nuestros viejos o lo vemos en nuestros abuelos, de que tantos achaques o tantas enfermedades no queremos que nos pasen. Entonces, ¿qué podemos hacer para, qué sé yo, por ejemplo, a nivel nervioso? Y ya empecé con el tic este de me rasco la nariz, me pica la boca, la cara. Uy, eso era algo que lo tenía mi abuelo o mi abuela. ¿Qué puedo hacer o qué por qué me genera eso? ¿Qué días me genera eso? ¿En qué momento? Esas preguntas son 5 segundos, que es estar sentado en casa, quizás tomando un mate.
1: En calma, en relativa
2: en calma,
1: claro.
2: Preguntándonos de che.
1: O por lo menos cuestionándonos las formas en las cuales nos movemos.
2: Totalmente, totalmente. Bueno, y no estamos llegando a ese punto. La gente no se está cuestionando qué es lo que realmente está pasando. Es como se lo atribuyo a. La culpa lo tiene el trabajo. La culpa lo tiene el trabajo o cómo vos te estás relacionando con. Eso es algo que también es muy importante, pero no hacemos preguntas, no nos auto preguntamos y autogestionamos nada porque tenemos miedo

0: de hace día, todo eso es aplicación, es un universal, es un general, no tiene en cuenta si tenés un poco el metabolismo un poco más lento, un poco más rápido, si ese día rabiaste, si no, si ese día estuviste sentado o no, porque eso también tiene mucho que ver en la parte metabólica. Y volvemos a lo mismo, esto de la parte mental con la parte digestiva está sumamente conectado, entonces también tenemos que tener cuidado con eso. Y eso, quieras o no, nos genera también un tic de querer mirar de no, uy, noche comí un poquito de más, mañana no voy a comer. Y ahí volvemos al círculo vicioso de la compensación, claro, hago actividad, dejo de comer, compensación y demás.
1: O quemé tantas calorías, puedo darme un premio de repente.
0: Bueno, eso, hoy ya no le llamo premio, sino es un momento de disfrute, disfruta ese momento. Después continúas con tu proceso, no es que empezás de cero, sino que continúas tu proceso. Y ahí viene esto del resultado al mes. Y es como, tranquilo. O sea, esto es un proceso, hay que aprender a vivir el proceso, porque si no es muy difícil, vamos a la opción rápida, vamos a la inyección, vamos a una medicación o demás, y quien medica o quien inyecta y quien lo prescribe, no le enseña a esa persona a comer, no le enseña a que es un proceso, claro, a que tenemos que ganar masa muscular para mantener el metabolismo y demás. Entonces hay que tener mucho cuidado también qué es lo que buscamos como solución.
1: Bueno, Ainara, la verdad, tremendo, digo, toda la información que nos has dado y bueno, desde ya te agradecemos, por supuesto, en Mañana Cero,
0: no,
1: por todo este aporte que nos haces a la mesa y sobre todo a nuestros, a los que nos ven, a los televidentes, también a los que nos escuchan por la radio. Así que bueno, es un lujo y para mí un placer además haberte conocido en este reemplazo a Gaby Girala. Así que bueno, te agradecemos mucho.
0: No, gracias a ustedes. Para mí es un placer siempre estar acá.
1: Gracias. Buen miércoles para vos. Escucharon a Ainara Toledo, nuestra nutricionista de cabecera, le vamos a decir, claro, aquí en Mañana Cero, bueno, dando tips para cambiar o para tener, mejor dicho, hábitos saludables a la hora de alimentarnos.
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14: El embajador de Estados Unidos pidió al Senado aprobar el tratado de patentes. Peter Lamelas advirtió en un foro empresario que la adhesión a la normativa destrabaría inversiones por 8.000 millones de dólares en los próximos 6 años y confirmó que la Agencia Sanitaria Estadounidense abrirá una oficina en Buenos Aires en 2027.
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1: Como cada miércoles hacemos caja registradora, economía al paso, sin corbata. Vamos a repasar los datos más importantes de este miércoles 7 de octubre. Rapidito, directo, con números, para saber básicamente a dónde estamos parados. A ver, comenzamos con el pulso del dólar. Estábamos repasando cotizaciones. A ver, el dólar oficial opera en 1.540 pesos. Hay que decir que el dólar de tarjeta se ubica en 2.002 pesos. Y por su parte, el MEP cotiza en 1.538 pesos con 52 centavos. Y el contado con liqui ya pisa los 1.603 pesos. También sumamos info del riesgo país, claro, porque hoy se ubica en 573 puntos básicos, sin variaciones en las últimas 24 horas. En cuanto al Bitcoin, hay que decir que cotiza este miércoles a $83.966, según datos del mercado cripto. De esta manera, la principal criptomoneda del mundo muestra una baja del 2,28% en relación con el valor del día anterior. Por supuesto que también hablamos de Wall Street. La bolsa de Nueva York se encamina a la baja tras frenarse el repunte de las acciones con un mercado cauteloso a la espera de las actas de la Reserva Federal. La escalada de tensiones en Medio Oriente volvió a impulsar el petróleo por encima de los $100 por barril, encendiendo las alarmas por los costos de la energía y además sembrando dudas sobre el futuro de las tasas de interés. También tenemos el dato económico del día. Bueno, la titular del Fondo Monetario Internacional advirtió por el impacto de los precios de la energía y pidió además reforzar los planes de ajuste fiscal. La tienen, sí, claro, a Kristalina Georgieva, que dio el discurso previo a las reuniones anuales del Fondo y el Banco Mundial que se realizarán en Bangkok entre el 12 y 18 de octubre. Planteó Georgieva que la economía global de los próximos años estará condicionada por el avance de la inteligencia artificial, el shock energético y el aumento de la deuda pública.
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1: Continuamos en Mañana Cero. Bueno, más temprano compartíamos datos, principales variables económicas en caja registradora, y ahora nos vamos a tomar un momento para analizar la actualidad en profundidad, la actualidad económica, claro. Y por eso hemos citado al economista José Vargas, quien ya está en contacto con nosotros. José, ¿qué tal? Buen día. Hernán Vitar aquí en Mañana Cero te saluda. ¿Todo bien?
2: Todo bien, muy buenos días.
1: Bueno, gracias por atendernos. Decíamos, José, más temprano hablábamos de las principales variables y la verdad que cuando uno repasa los números de la Argentina, bueno, se encuentra con vaivenes. La semana pasada, solamente por hablar de riesgo país, estábamos cerca de los 650 puntos básicos. Ayer vimos una notable baja y de hecho la Argentina hoy está en el orden de los 570 puntos básicos, 573 creo. ¿A qué responde, digamos, esta reacción, por lo menos en este indicador?
2: Bueno, básicamente,
1: creo que tenemos una interrupción allí en la comunicación con José Vargas. Ahí vamos a intentar restablecer justamente este diálogo con el economista, el director de la consultora Evaluacom, porque bueno, decíamos que la actualidad de la economía argentina ha tenido algunos vaivenes y además vamos a entrar próximamente en, bueno, en un clima electoral o preelectoral, al menos pensando en que tenemos elecciones el próximo año, en 2027, y en la Argentina cada año que tenemos elecciones, bueno, evidentemente hay por lo menos incertidumbre. Vamos a ver si esto se traslada o no a la mirada de los mercados. José, ¿nos escuchás?
2: Sí, perfecto. Sí. Bueno, les decía el tema de el impacto que tuvo las elecciones de Brasil en toda Latinoamérica, no Exacto. solamente en la Argentina. Por eso bajó considerablemente el riesgo país, subieron las acciones, subieron los bonos, se fortalecieron algunas monedas con este triunfo, este impacto que tuvo la elección en Brasil, se fortaleció el real, se fortaleció el peso chileno y se fortaleció hasta el peso colombiano. Es decir que fue un impacto, yo diría, en toda Latinoamérica, el resultado electoral, más allá desde lo político, también desde lo económico y desde lo financiero. Por eso todos los ojos están puestos en lo que puede ocurrir en la segunda vuelta.
1: Exacto. Bueno, de hecho, la segunda vuelta es el próximo 25 de octubre en Brasil. Ahora, si hablamos de la relación comercial entre Argentina y Brasil, digo, ¿por qué le tenemos que poner principal foco a este, bueno, a esta necesidad y te diría hasta dependencia que tiene la Argentina en cierta manera del comercio exterior con Brasil?
2: Bueno, primero porque es nuestro principal socio comercial. Mendoza particularmente tiene un nivel de comercio sumamente importante con respecto a ese gigante asiático. Tuvimos conflictos, yo diría, ideológicos, políticos hace un tiempo. El mercado del ajo sufrió muchísimo la provincia de Mendoza, algunas medidas de Brasil para con nuestra producción. Yo creo que cambiando un poco la tendencia, si se sigue fortaleciendo el real, si hay un cambio de ideología por ahí en el gobierno, es probable que hasta se fortalezca el Mercosur y Argentina, y puntualmente Mendoza, comercialmente salga hasta más beneficiado, teniendo en cuenta un poco cómo venía la estructura comercial y la relación entre Argentina y Brasil particularmente.
1: Uh-huh. Ahora, más allá de este viento favorable, digamos, por el resultado de la primera vuelta electoral en Brasil, también sabemos que, por ejemplo, la semana pasada hubo misión del Fondo Monetario Internacional en la Argentina y se pone el foco en pedirle al gobierno nacional, que tome medidas para la micro, o sea, para las empresas, que vuelva a reconsiderar la reforma previsional, que reconsidere también una reforma impositiva. Y en el medio tenemos un calendario electoral que, bueno, evidentemente se va a tensionar en 2027. Además, bueno, sigue o persiste la necesidad de seguir acumulando reservas. Digo, ¿cómo se puede hacer para que no se tensione, o mejor dicho, que la política no tensione lo económico y el plan o programa económico y financiero que tiene el gobierno de Milei?
2: Bueno, porque esas reformas formaban parte de una estructura inicial que el gobierno se había Claro. comprometido para con el Fondo Monetario Internacional, incluso antes del tercer año de gestión. Está claro que avanzó a medias y le quedó mucho por reformar o por avanzar, y es un poco lo que el Fondo Monetario le está exigiendo. El problema es que el tiempo le juega en contra al gobierno, teniendo en cuenta elecciones presidenciales el año que viene, y algunas de estas medidas hasta pueden llegar a ser vistas como impopulares, con lo cual, teniendo en cuenta la actividad económica, cómo se viene desarrollando en los últimos meses y con cierta tensión en el humor social, el gobierno tiene que jugar en una línea muy delgada entre lo que se había comprometido con el fondo, que es lógico, las exigencias, incluso también el fondo le está exigiendo el cambio de metodología para la medición del IPC,
1: claro.
2: Y el gobierno sabe que avanzar con ese tipo de cosas le puede llegar a traer un disgusto electoral, así que calculo que hará todo lo posible para patearlo después de las elecciones del año que viene.
1: Uh-huh. ¿Y tiene margen el gobierno y sobre todo el equipo económico para seguir ajustando variables o ajustando el gasto en 2027 o va a tener que soltar un poquito la cuerda para, bueno, mostrar, digamos, algún bienestar perceptible, sobre todo para la mayoría del electorado, ¿no?
2: Sí, yo creo que va a ir soltando, aflojando, tirando de a poco. Va a ir jugando, pero insisto, en una línea sumamente delgada. No está en condiciones de hacer ni grandes recortes, ni tampoco grandes medidas de lo que se conoce en la jerga como planes platita. Uh-huh. Todo dependerá también de cómo arranque el año que viene, cómo se muevan las distintas variables, qué perspectivas hayan, sobre todo perspectivas políticas, y cómo le vaya dando las encuestas al gobierno. En base a eso, seguramente las medidas de política económica que tome el gobierno irán un poco en sintonía. No es lo mismo un gobierno que tenga los primeros tres meses del año que viene encuestas muy favorables a que tenga empate técnico con algún candidato de la oposición.
1: Claro. Ahora, José, también decíamos, en estas reformas y modificaciones y ajustes y sobre todo ordenamiento de las variables macro, se destaca, bueno, el camino que ha transitado la Argentina hasta acá en términos de bajar o reducir la inflación. Ahora, este camino, este sendero, digo, tiene un alto que se vio en el último mes de septiembre y que se puede ver, por ejemplo, en el último trimestre de este 2026.
2: Yo creo que se va a ver un poco más de lo mismo, es decir, no va a haber grandes cambios de manera considerable en la actividad económica. Habrá que ver algunos sectores cómo se reposicionan. Tuvimos algunos datos muy negativos, el dato de la actividad económica, el dato de la desocupación, el dato de la pobreza. Evidentemente son datos no muy agradables y en función de eso yo creo que la economía no ha dado grandes cambios como para esos resultados se reconviertan tan rápidamente. Es decir, el gobierno ya arrancó la elección del año que viene, ya están los candidatos en punta, está pensando más el gobierno la elección del año que viene que en la economía en sí, y eso la verdad que hoy en día lo está condicionando, y lo hemos visto incluso en las declaraciones tanto del presidente como del ministro de Economía, donde ya está incluso hasta amenazando al mercado por situaciones similares a octubre del año pasado.
1: Uh-huh. Ahora, si hablamos en términos de proyecciones, ayer creo que era el Banco Mundial el que advertía que, bueno, el Producto Bruto argentino no iba a crecer tanto como estimaba la misma entidad hace tres meses atrás. Digo, y hay en general un recorte, ¿no?, a esas expectativas, no solo de la Argentina, digo, a nivel internacional se está dando, bueno, una situación de conflicto, vemos lo que sucede en Medio Oriente, vemos lo que sucede con el precio de las materias primas, sobre todo con el petróleo, los costos logísticos. Digo, la Argentina en ese contexto, ¿qué puede sacar de positivo y qué tendría que aprovechar para que, bueno, el 2027 no sea un año, digamos, tensionado también para el crecimiento económico y sobre todo para la mirada de los mercados?
2: Bueno, Argentina tiene que intentar sacar la mayor ventaja posible anticipándose a un mundo que va a seguir con cambios. Es un mundo que está con tensiones diplomáticas, tensiones totalmente bélicas, hay elecciones en el medio, hay una reconfiguración internacional política muy importante. Argentina está muy jugado en ese sentido, es cierto, pero comercialmente puede encontrar oportunidades, incluso si estos conflictos se terminan acrecentando. Yo insisto, desde el punto de vista comercial se están abriendo oportunidades muy importantes para la Argentina, más allá del tema de Vaca Muerta. Y evidentemente, si logra dar ese salto de calidad comercialmente, podemos llegar a tener un 2027 un poco mejor de lo que por ahí se está proyectando. Pero va a tener que jugar el gobierno entre la elección y, evidentemente, fortalecer el comercio internacional.
1: Uh-huh. Bueno, hablando de comercio internacional, digo, esa es la gran apuesta para, al final de la cuenta, traer dólares a la Argentina. Hemos visto esfuerzos, de hecho pasó en la última semana, hablando de la Argentina Week en París y demás, a donde hubo anuncios de inversiones por más de 12 mil millones de dólares, pero claro, están centralizados sobre todo en el mundo energético. Va a ser quizás la gran carta del gobierno nacional para que esos dólares sigan entrando a la Argentina. Yo escuché a Milei, escuché al propio Caputo decir, nos van a salir dólares por las orejas hace una semana nomás. Digo, ¿esa será la sintonía de 2027 también? Creo que lo... Ahí está. Sí, lo escuchamos, José. No, lo hemos perdido, evidentemente. Estábamos, bueno, consultando sobre el rumbo económico y sobre todo de las exportaciones de la Argentina para el 2027, que bueno, prevé un alza, ¿no?, el gobierno nacional, y prevé además que esta sea la fuente principal de ingresos de dólares que los necesita, porque además tiene compromisos altos en moneda dura la Argentina para el próximo año también. Creo que ya está nuevamente José, a ver si podemos cerrar la nota. Creo que ya está por allí,
2: sí,
1: con nosotros.
2: Decía que va a seguir apostando al sector de la minería, al sector de la energía, al sector del agro, que sabe que lo que es en el corto plazo puede llegar a darle mayores réditos en cuanto al ingreso de divisas. Pero está claro que el efecto derrame hacia el resto de los sectores se va a necesitar un tiempo bastante más que prudencial, con lo cual en el corto plazo va a seguir insistiendo con esos sectores del gobierno, sobre todo en un año clave como es el año que viene.
1: Muy bien. José, como siempre, muy cordial. Le agradecemos estos minutos para Radio Cero.
2: Gracias, como siempre. Hasta la próxima.
1: Hasta la próxima. José Vargas, economista, director de la consultora de Evaluacom, bueno, analizando las principales variables económicas de la Argentina.
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Bueno, vamos llegando al final de esta edición de Día Miércoles de Mañana Cero por Radio Cero Argentina, recordándole a nuestros oyentes que pueden participar con nosotros de la consigna de la semana. Hablamos siempre del regalo inesperado. Queremos que nos cuenten ustedes al 11 28 60 0071. Bueno, ¿cuál ha sido el regalo que más lo sorprendió? Esa situación de no poderlo creer, que quizás cumpliste un sueño, como Messi, por ejemplo, que dijo, me cumplieron el sueño, hablándole a sus compañeros porque le permitieron ganar y obtener el mejor regalo, que era ser campeón del mundo con la Argentina. Bueno, no sé si a ese nivel, pero queremos tu anécdota, queremos escucharte, como también las malas, ¿no? Cuando te regalaron algo que te sorprendió, pero no era lo que estabas esperando. O te regalaron algo insólito, que puede pasar también, algo que sea realmente inesperado. Bueno, te recuerdo además que nos podés seguir en nuestras redes sociales. En Facebook nos encontrás como @radiocero_argentina. En Instagram y X nos buscás como radiocero_arg. Sintonizanos desde Mendoza en la 91.1 FM, Mar del Plata 98.9 FM y Pinamar 107.5 FM. 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Hernán Vitar es mi nombre, reemplazando a Gaby Girala en la conducción y con la operación técnica de Gaby Vélez, también Martina Rojo en la producción. Les agradecemos a todos por habernos acompañado en Mañana Cero. Volvemos mañana a partir de las 9. Quédense con Ivana Macchi, sí, aquí en esta emisora.

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Hola, hola, ¿qué tal? ¿Cómo están? Buen mediodía. Aquí listos para iniciar una vez más este punto de noticias hasta las 13 con toda la info del día. Con todos ustedes escuchándonos en Pinamar, en Mendoza, en Mar del Plata, analógicamente, sintonizándonos en el dial, pero además todos aquellos que nos escuchan a través de nuestra web radiocero.fm o por la app. Está Eric López ocupándose de la operación técnica del programa, Ignacio Bianchi en la producción general de la radio, NH Comunicaciones administrando nuestras redes, mi nombre es Ivana Maki y les cuento cuáles son los temas que vamos a estar desarrollando hoy. El primero de ellos tiene que ver con la Corte Suprema que vuelve a discutir la ley de tierras y convoca a dos conjueces. Por otra parte, hoy se entregó el Premio Nobel de Química 2026. Fue para Enrique Guion y Kenzo Soai por un hallazgo clave sobre moléculas para fabricar medicamentos. Ayer se informó el REM de septiembre, el relevamiento de expectativas de mercado. Para el mercado, la economía ya entró en recesión y ahora prevén que el PBI crecerá solo un 1,5% en 2026. El juez Martín Cormick declaró inconstitucional el decreto que frenaba la ley de financiamiento universitario. Hoy, rectores de universidades reclamarán frente a Casa Rosada por el cumplimiento de esta ley. El gobierno apeló el fallo. El Banco Mundial ajustó a la baja las proyecciones de crecimiento para la Argentina. Estos son algunos de los temas que vamos a estar abordando hoy aquí en este punto de noticias de día miércoles y comenzamos con música.

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1: Iniciamos ya mismo este Punto de Noticias con toda la información. La discusión por la ley de tierras vuelve a quedar en el centro de la escena judicial. La Corte Suprema resolvió convocar a dos conjueces para intervenir en una causa vinculada con el artículo 154 del DNU 70/23, que derogó la ley 26.737 y dejó sin efecto las restricciones que regían sobre la adquisición de tierras rurales por parte de extranjeros. La decisión se tomó este martes, luego de que los tres integrantes actuales del máximo tribunal, Horacio Rosati, Carlos Rosenkranz y Ricardo Lorenzetti, no alcanzaran una posición común frente al planteo que llegó a la Corte. El expediente fue promovido por la Asociación Civil Árbol de Pie, una organización ambiental que cuestionó la derogación de la Ley de Tierras desde una perspectiva vinculada con la protección del ambiente y el patrimonio territorial. La presentación había sido realizada originalmente ante la Justicia Federal de Bariloche y luego pasó a la Cámara Federal de La Plata, pero hasta ahora el planteo no había sido analizado sobre el fondo de la cuestión.

Continuamos en este punto de noticias con más información. Semana de entrega de premios Nobel. Bueno, ya se entregaron los galardones para medicina y física. Hoy, el Premio Nobel de Química 2026 fue otorgado al científico francés Henri Quéron y al investigador japonés Kenzo Sohai por sus trabajos fundamentales sobre la autocatálisis asimétrica, un fenómeno que permite que determinadas reacciones químicas produzcan preferentemente moléculas con una misma orientación espacial. Los avances de ambos científicos también tienen una dimensión práctica. El control de la estructura tridimensional de las moléculas es fundamental para la industria farmacéutica, ya que distintas formas de una misma molécula pueden tener efectos biológicos diferentes. El reconocimiento del Comité Nobel pone así el foco sobre una rama de la química que conecta cuestiones fundamentales sobre el origen y funcionamiento de la materia con aplicaciones concretas en la producción de nuevos compuestos y medicamentos.

Seguimos en este punto de noticias con más información, en este caso económica. El Banco Mundial recortó este martes sus proyecciones de crecimiento para la Argentina. Los números ajustados a la baja sostienen que la economía se expandiría 2,1% del PBI en 2026 y 3% en 2027. Hace 4 meses, la entidad arrojaba para los mismos periodos un 3,6% y un 3,7%. Pese a esto, el Banco Mundial aseguró que el país crecerá durante 3 años consecutivos, desde 2025 a 2027. De cumplirse esta premisa, es algo que no ocurría desde hace casi 2 décadas.

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3: Iniciamos la segunda parte de este punto de noticias, lo hacemos con más información y vamos a hablar de las universidades públicas que se reunirán este miércoles para reclamar por la ejecución de la ley de financiamiento universitario luego del fallo de ayer del juez Martín Kormik, que ordenó su aplicación y que declaró inconstitucional el decreto del gobierno de Javier Milei que había condicionado su puesta en marcha. Es así que en el marco de la reunión mensual, el Consejo Interuniversitario Nacional se congregará en Plaza de Mayo, epicentro dentro de las protestas públicas, para reiterar el reclamo al Poder Ejecutivo por el cumplimiento pleno y efectivo de la normativa aprobada y defendida por el Congreso de la Nación. El Comité Ejecutivo del Consejo de Rectoras y Rectores se reunirá a las 14:30 para insistir en la aplicación de la ley, sobre la cual recientemente se expidió la justicia al ordenar la aplicación total de sus artículos, no solo aquellos referidos a la actualización de los salarios de docentes y no docentes de universidades públicas y a la recomposición de los programas de becas estudiantiles. El fallo, firmado por Kormik, declaró la inconstitucionalidad del decreto 759/2025, mediante el cual el Ejecutivo había promulgado la Ley de Financiamiento de la Educación Universitaria y Recomposición del Salario Docente, pero condicionando su ejecución a que se determinaran las fuentes de financiamiento y se incorporaran las partidas correspondientes al presupuesto. El gobierno apeló el fallo.

Seguimos aquí en este punto de noticias. Tenemos más información. Este martes, el Banco Central de la República Argentina publicó el relevamiento de expectativas de mercado, el REM, que fue realizado en los últimos días de septiembre. Según la media de las estimaciones, la actividad económica cayó 1% entre julio y septiembre en relación al trimestre abril-junio. En caso de confirmarse, se trataría de la segunda contracción trimestral consecutiva, requisito para confirmar la recesión técnica. De este modo, para todo el año, el mercado espera una expansión de 1,5%. Vale aclarar, no obstante, que para el último trimestre del año se espera que la economía rebote 1,8%. En materia inflacionaria, elevó levemente su estimación para septiembre, desde el 1,8 hasta el 1,9%. Hacia adelante, la expectativa indica que los aumentos mensuales de precios se mantendrían en un rango acotado de entre 1,6 y 1,8% entre octubre y marzo.

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esta manera llegamos al final de otro punto de noticias. Antes de despedirnos, quiero recordarles que octubre es el mes de concientización por el cáncer de mama. 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Eric López estuvo ocupándose de la operación técnica del programa de hoy, Ignacio Bianchi en la producción general de la radio, NH Comunicaciones administrando nuestras redes. Mi nombre es Ivana Maki, me despido de ustedes. Saludo a la gente que nos está sintonizando en Mar del Plata, en Pinamar, en Mendoza y a todos los que nos escuchan por la web radiocero.fm o por la app. Nos encontramos mañana, ¿les parece? A partir de las 12 para hacer juntos otro resumen de información en otro punto de noticias. Será hasta entonces, tengan ustedes muy buenas tardes.

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11: Hola, hola, hola, hola, ¿cómo andamos? ¿Cómo va? Bienvenidos, bienvenidas a este mediodía, a esta siestecita por acá, por Generación Cero. ¡Qué frío! No sé si empezó a hacer frío, si no hace frío, esta primavera rara, esta primavera rarísima. Por acá, por Mendoza, está nubladísimo. Por Mar del Plata y por Pinamar también. Súper nublado. Pinamar 14 grados, Mar del Plata 13 grados, Mendoza 17. En Pinamar y Mar del Plata, por la costa, hay casi 80% de probabilidades de lluvia. Por acá un poquito menos, pero ya había llovido un poquitito, finito, chispeando, dirían las abuelas, chispeando por acá, por la ciudad de Mendoza. Aprovechamos, ya que las nombramos, a saludar a todos nuestros amigos y amigas que nos escuchan en Mendoza en el 91.1, en Pinamar en el 107.5 y en Mar del Plata en el 98.9. Gris el día de hoy en las tres ciudades, así que estamos todas las personas compartiendo un poco la misma sensación. Amigos, amigas, mi nombre es Agostina Cacavari y los vamos a acompañar hasta las 16 en el día de hoy. Hablo en plural porque hay equipo, por supuesto hay equipo, porque todo se tiene que hacer en conjunto. Martina Rojo se encarga de la producción, Eric López de la operación, Marto Núñez de la operación de video e Ignacio Bianchi en la producción general. Como les comenté, hasta las 16 vamos a estar en vivo charlando de todo un poquito. Por supuesto, vamos a hablar de una de las publicidades más terribles, más desubicadas de la historia. ¿Qué pasó anoche? ¿Qué pasó? ¿Qué pasó en la despedida? ¡Qué cosa rara! ¡Qué cosa rara! Las palabras de Messi, la verdad, fueron muy emotivas. Scaloni se lloró absolutamente todo. ¡Qué manera de llorar ese hombre! El partido relativamente entretenido, pero después quedaron los memes, gente. Cuando estas cosas salen como raras, que no sé si le cierra a todo el mundo, lo bueno es que quedan los memes. Quedan memes para rato y eso está buenísimo porque nos alimentan, porque los argentinos sabemos reír, ¿no? Sabemos reír ante estas situaciones. Así que en un ratito vamos a estar charlando un poco de lo sucedido en la despedida de ayer. También hoy hay columna. Eso significa que hay stream. Siempre que haya gente invitada a este espacio, a esta mesa, nos ponemos jóvenes y prendemos streaming. Vayan y suscríbanse a nuestro canal de YouTube. Nos encuentran como Radio Cero con Z y ahí van a poder ver todas las entrevistas, todas las columnas, todas las charlitas que han pasado en este estudio. Y hablando de charlitas y cositas en el estudio, también las pueden ver por nuestras redes sociales. Instagram, Radio Cero-Argentina. Twitter o X, Radio Cero-ARG. Vayan y síganos. 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Vamos a arrancar el día de hoy. Ponemos un temita, ponemos una musiquita, una agüita para el mate. Anda a almorzar si no lo has hecho, que te acompañamos. Bienvenidos, bienvenidas a Generación Cero.

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1: Llegan las tendencias de Twitter del día de hoy. En el puesto número 3 de nuestro podio la tenemos a ella, la única que brilló en la despedida de anoche. Yo estoy enojada con lo que ha pasado anoche porque fue un embole. Mira, tenemos a la Sole. ¿Por qué? Y sí, porque anoche cantó brindis para la despedida de Lionel Messi de la selección argentina. En el puesto número 2 tenemos a Charlie. Sí, por lo mismo, porque estuvo en la despedida de Messi. No cantó, por supuesto. Se rumoreó mucho cuando la cámara ponchó a Charlie en la tribuna con que iba a ser la gran sorpresa. ¿Será Charlie que está ahí de pronto sube al escenario? No, estuvo ahí presente en el último partido de Lionel. Y en el puesto número 1 tenemos la frase gracias, capitán. Por las palabras de Lío para despedirse, fue un discurso de unos 9 minutos aproximadamente, para algunas personas quizás corto, pero para Lionel Messi es un montón. Creo que nunca lo había visto hablar tanto. Pidió disculpas por cosas que no tenía por qué, dio explicaciones que no. Fueron unas palabras maravillosas. Así que gracias, capitán. Estas fueron las tendencias, las notitas, las cositas más resonantes de X del día de hoy.

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¿Qué pasó anoche? ¿Qué pasó? ¿Qué sucedió? ¿Qué pasó? Un montón de gente quejándose realmente por diferentes lados. Anoche fue la despedida de Messi, despedida que se venía arengando ya hacía un montón de semanas. Al principio fue porque, bueno, era la despedida, gente muy triste, muy acongojada. Después fue una polémica por el precio de las entradas, hasta que por fin llegó la fecha. Llegó la fecha y días antes empezaron a comentar que no solamente iba a ser un partido más la despedida, sino que iba a haber todo un show alrededor. Esto generó muchísima expectativa. Eso pasa con las expectativas. A veces no se cumplen, a veces no llegan a cumplirse lo que uno estaba esperando. En el día de ayer habían un montón de bandas, un montón de cositas que iban a suceder en el Monumental, además del partido y la despedida de Messi. Todo arrancaba eso de las 5 de la tarde, con música, con escenario. Hubo muchísima gente que lo vio desde su casa. Claramente, no todo el mundo compró entradas, si bien se agotaron, pero no todo el mundo fue a comprar entradas, no todo el mundo estuvo en vivo. Hubo una gran parte de la población argentina que lo iba a ver en la comodidad de su sofá. Por lo tanto, mucha gente estuvo esperando que todo ese show que habían anunciado se transmitiera. Bueno, no sucedió. No sucedió realmente. La transmisión fue rara, no transmitieron gran parte de las bandas. La parte de la Sole sí se pudo ver completa. La Sole cantándole a Messi cual serenata. Eso fue muy lindo, salió muy bonito. Pero después estuvo la gente de Un Poco de Ruido, nunca se ponchó, estuvo Ulises Bueno, no lo poncharon. Qué locura, salió a decir que no pudieron tocar. Y después estuvo el temita de la gran sorpresa. De la gran sorpresa, porque anunciaron con bombos y platillos que iba a haber un artista sorpresa. Se barajó que era Tini, se barajó que era Lali, se barajaron un montón de cosas, pero al final se trataba de Sergio Torres. Sergio Torres y el grupo Cali, que es un grupo santafesino, parece que muy, muy querido por Lionel Messi, que se presentaron. Al final de todo este show, Messi termina sus palabras, todos muy conmovidos y demás, empieza como a despedirse de la gente, se escucha a la gente de Un Poco de Ruido de fondo, repito que no los poncharon en ningún momento, y se escucha como por micrófono dicen que la gran sorpresa era Sergio Torres y el grupo Cali. La cámara se queda con Lionel Messi y cuando Messi sale del campo, automáticamente se corta el sonido. Por lo tanto, quedó completamente interrumpido el show de Grupo Cali. El espectáculo formaba parte de este homenaje y la propuesta reunía a Sergio Torres con Darío Sanco, fundador y acordeonista de Grupo Cali. La banda empezó a tocar. Comenzó a tocar el tema Amor de Chat, pero el sonido se cortó, la transmisión se cortó con Messi retirándose del estadio. Listo, nos fuimos todos para la casa. Grupo Cali, por supuesto, en sus redes sociales dieron una explicación, señalaron que el show se suspendió por causas de fuerza mayor, pidieron disculpas a quienes esperaban la actuación y atribuyeron lo ocurrido a problemas realizados con la organización del evento. Que eso fue un poco lo que más se ha leído en redes sociales. La organización del evento parece que estuvo bastante floja, o por lo menos así se sintió. Faltó emoción, faltó una coordinación. Otro de los artistas que mostraron su actuación a la mitad fue Gaspar Venegas, quien se presentó tocando, pero en la transmisión de la tele apareció ya a la mitad de la actuación. Estuvo todo raro. La gran sorpresa, fue el grupo Cali, que lamentablemente no se pudo ver, se cortó la transmisión, explicaron, pidieron disculpas, pero lo bueno es que pudieron sacarse una foto con Lionel Messi. Messi pudo ver a Sergio Torres, pudo disfrutar del grupo Cari en el camarín, se abrazaron, se sacaron una foto y se felicitaron. Despedida de Lionel Messi con gusto a poquísimo.

En el día de hoy han anunciado el line-up de la Fiesta de la Cerveza, Fiesta de la Cerveza 2026 aquí en Mendoza, este festival que se hace todos los años desde hace un montón de tiempo y que este 2026 llega con la edición número 19. Fiesta Provincial de la Cerveza, que en las últimas dos ediciones cambió de locación y pasó del Parque San Vicente al Hipódromo. Bueno, este año una de las preguntas era, ¿va a seguir siendo en el Hipódromo? El Hipódromo era un lugar mucho más grande para poder hacerla, pero no sé si terminaba siendo cómodo. Bueno, este 2026, esta edición número 19, la Fiesta Provincial de la Cerveza vuelve al Parque San Vicente. ¿Cuándo va a ser esto? Sábado 5 y domingo 6 de diciembre. Durante dos jornadas, el público va a poder disfrutar de propuestas vinculadas con la cumbia, el rock, la música popular y, por supuesto, cerveza, que eso es lo que a todos nos invita, a todos nos convida, ir a tomarnos una cervecita, un porroncito con amigos mientras escuchamos linda música. Así que todos aquellos de Mar del Plata y Pinamar que quizás por ahí en diciembre, 5 y 6 de diciembre, anden por Mendoza, van a saber qué pueden hacer. Les comenté que anunciaron el line-up, no solamente la fecha, sino también el line-up. Las entradas ya están disponibles a través de tiqueteras virtuales y por tiempo limitado. Por tiempo limitado, se van a poder adquirir en tres cuotas sin interés con todas las tarjetas de crédito bancarias. Interesante, interesante eso. Pero lo que nos importa es a quién vamos a ver. Sábado 5 de diciembre, completamente tomados por la cumbia y por la música popular. Esta primera jornada va a tener como protagonistas a distintos referentes de la música tropical. Damas Gratis regresa al festival para poder encabezar una noche cargada de cumbia, mientras que ¿qué personajes va a tener su debut en esta gran fiesta? También van a incluir esta grilla del sábado 5 de diciembre a la Nueva Luna y a Los Playeros. Pasando en limpio, sábado 5 de diciembre, Damas Gratis, ¿qué personajes? La Nueva Luna, Los Playeros. Los pies se te mueven solos, se te mueven solo los pies ese sábado. Domingo 6 de diciembre, llega el rock y por ahí a lo que más nos interesa a la mayoría de la gente. El cierre de este festival va a estar dedicado al rock nacional. Van a subir al escenario Babasónicos, Las Pastillas del Abuelo, Guasones, y vuelve a Mendoza en el marco de esta fiesta una banda de acá de la casa, una banda de Mendoza, una banda de esta provincia, que son los Perras on the Beach, banda mendocina que va a representar a la escena local. Y otra de las novedades es esta de que se vuelve al Parque San Vicente, el escenario, uno de los escenarios históricos originales de este festival. 5 de diciembre, 6 de diciembre, vuelve la Fiesta Provincial de la Cerveza, su edición número 19, con una noche de cumbia, música popular y una noche a puro rock.

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1: Ay, chicos, qué oscuro, qué oscuro. Gente, continuamos por acá, por Generación Cero, hemos prendido stream. Digan que las cámaras nos están mirando a nosotras, porque ahí en la pecera, como comenté, en Mendoza está nublado, en Mar del Plata y Pinamar también, de noche. Prendan una luz. No te veo, Eric. No los veo. Oscuro, apagados, y se me caen las cosas. Gente, streaming se ha prendido. ¿Con quién? Con mi amiga personal, Agustina Pierrini. ¿Cómo andamos?
2: Hola, Agus. Parece que nos estamos preparando para Halloween.
1: Parece, está todo una oscuridad, es una mezcla entre oscuro y un ciber café arriba de la mesa.
2: No, es que está muy oscuro el día, claramente.
3: Un frío.
1: Un día frío y oscuro. Ideal para hablar sobre salud mental.
2: Pensamientos panaderos, más que salud mental.
1: Ay, Dios mío, qué frío. No sé si está haciendo tanto frío, pero bueno, no, está frío. Una nubladito y ganas eso, de comerse unas buenas harinas.
2: Sí.
1: Bueno, gente, Agus Pierrini es nuestra psicopedagoga de confianza, nuestra psicopedagoga amiga. Y vamos a hablar un poquito en el día de hoy, invitada a charlotear.
2: Sí.
1: Para conversar y conversar sobre lo que se viene el sábado. Sábado, ¿verdad?
2: Sí, sábado.
1: Sábado 10 de octubre, que es el Día de la Salud Mental.
2: Sí.
1: Amplio.
2: Sí.
1: Amplísimo.
2: Sí, totalmente amplio. En realidad es un día que se estableció, viste, justamente para tomar conciencia de la salud mental. Uh-huh. Pero nosotros ya venimos hablando en las diferentes columnas un poco de la salud mental, de lo que es y demás. Entonces, me pareció interesante sumar un dato más, que es el 10 de octubre, además de ser el Día de la Salud Mental a nivel mundial, es el Día Nacional de la Danza. Entonces, digo, ¿qué tendrá que ver la salud mental con el Día Nacional de la Danza? Tiene muchísimo que ver.
1: Muchísimo.
2: Porque siempre, a ver, siempre decimos que el arte sea en la expresión artística, o sea, en una obra de arte, en la manualidad, en la parte corporal, en la música, es una canalización de muchas emociones que hacen a la salud mental.
1: Por supuesto, yo creo que en el último tiempo de salud mental se ha hablado un montón, realmente hay un montón de personas en redes sociales informando, otras tantas desinformando también.
2: Total.
1: Pero se habla mucho y ya es de público conocimiento que está buenísimo ir a terapia. De hecho, como que el paradigma cambió un poco de mirar raro a las personas que iban a terapia, decir uh-huh. que terapia o ir al psicólogo era para los locos, a ya dar la vuelta y decir, no hace terapia. Es raro.
2: No.
1: Esta persona no hace terapia.
2: El que no hace terapia y el que diga no a la terapia, uno hay que mirarlo con atención.
1: En una época y sí. No tan atrás.
2: No, lo hemos hablado, que antes ir a terapia era para los locos.
1: Claro.
2: No voy al psicólogo porque no estoy loca.
1: Claro, nosotras más o menos somos contemporáneas, sí, de un añito de diferencia, pero nuestros padres, tíos o abuelos, era como si una decía, te quiero ir al psicólogo porque me siento un poco mal, era como, va, dale, sí, ponete a limpiar y vas a ver cómo se te pasa.
2: Exactamente.
1: Y digo, no vamos a mandarte a limpiar a vos del otro lado que nos estás escuchando para que veas cómo se te pasan los problemas de salud mental, pero hay una realidad que aparte de la terapia, de psicólogo o medicación en el caso que te tengan que derivar un psiquiatra, hay una rama que ayuda muchísimo. Y esto va para cualquier persona y yo esto lo vengo militando, mira, te lo digo, desde hace muchísimo tiempo. ¿Qué es esto? La parte artística.
2: Sí. Primero, una aclaración que está bueno lo que estás diciendo. Siempre es la recomendación principal es hacer terapia.
1: Siempre.
2: En tema de salud mental.
1: Siempre.
2: Para volver a aclararlo, la vez que lo podamos aclarar, lo voy a aclarar porque es importante seguir reforzando ese concepto. Pero también hay ciertas prácticas de autocuidado que hacen a la salud mental y justamente relacionando la salud mental con la danza o con la parte artística, uh-huh, sea la danza, sea la música, es una práctica que como persona podemos en un momento del día tomarnos un espacio para poder ir a baile si queremos, poder escuchar músicas, que eso nos hace bien a nuestra salud. ¿Por qué? Porque muchas veces nos permite expresar emociones, podemos conectar con nuestro cuerpo, qué nos está pasando.
1: Completamente.
2: Si vamos a algún lugar, además de de poder expresar todo lo que sentimos, compartimos con otros. Entonces, se puede convertir en un espacio de recreación. Entonces, por eso es importante que estas, yo siempre hago esta relación, es algo totalmente una opinión mía y muy personal, que en la escuela estas famosas materias especiales, como es el arte visual, la música y la actividad y la educación física, son justamente materias especiales que la tenés una vez a la semana, siempre y cuando no te caiga el feriado, porque no la volvés a recuperar, y son tanto para el niño, para el adolescente, para el adulto, y para la persona en general, independientemente de su rango etario, son esas materias o esas formas de poder salvarte o canalizar o expresar cosas que muchas veces en palabras no las podemos expresar por millones de cosas, porque no sabemos lo que estamos sintiendo, porque no sabemos cómo decirlo, porque quizás cuando lo comunicamos mal, entonces el cuerpo lo expresa y nosotros quizás primero comunicamos muchas cosas con el cuerpo antes que con las palabras, entonces esas ramas o esas cuestiones nos ayudan mucho a nosotros mismos. O sea, al niño le ayuda mucho y al adulto lo salva muchas veces. ¿Cuántas personas que tienen una problemática de salud mental muy grave o profunda y quizás se metieron en un curso de artes plásticas y a través de una representación canalizaron lo que sentían? Por supuesto, con acompañamiento terapéutico, con psiquiatría en el caso de que haya una medicación. Pero ¿cuántas veces ese espacio lo salvó? A mí en lo personal, y esto hablo muy autorreferencial, vos sabés que soy fanática de la actividad física y a mí en un momento puntual de mi vida, mi cable a tierra es el gimnasio. Y hoy no, yo acomodo mi vida en función del gimnasio porque no lo me hizo tan bien y a mí misma, no solo en lo físico, sino en mi cabeza, que interrelacioné con otras personas, que conocí otras cosas, que me despejó, que era una hora donde era algo totalmente para mí, es como que no se negocia. Entonces, bueno, son estas cuestiones que nos permite tener una cuotita de autocuidado en el día que lo podemos hacer.
1: No, por supuesto, y creo que es importante. A vos, Agus, como psicopedagoga, me imagino que vos, al tratar mucho con el proceso de aprendizaje de muchos niños, te encontrás con muchos casos donde los chicos tienen algún inconveniente, sí, o algo, no sé, voy a hablar desde una ignorancia, pero quizás un niño que no puede concentrarse, prestar, sí, atención a las cosas, entonces termina siendo el demonio de Tasmania corriendo, sí, por todos lados. Desde tu rol, ¿está bueno, alguna vez lo has hecho, esto de quizás recomendar alguna actividad artística,
2: sí,
1: para que esta criatura pueda enfocarse más? No sé, realmente pienso esto. Hay muchos niños y también adultos y demás, pero que por ahí en el día a día no pueden enfocarse, no pueden hablar, no pueden expresar esto que decías vos, ¿no? Expresar con palabras y demás. Y de pronto lo viste, ya sea también por lo deportivo, pero lo vamos a unir con el día de la danza, y de pronto lo viste que puede estar 3 horas bailando sin parar, o que puede estar dibujando
2: o tocando
1: un instrumento, claro, tocando un instrumento, y de pronto ese caos que puede ser ese niño a nivel desorden e interacción muy alterada, cuando está con ese instrumento, con esa canción, con ese deporte, de pronto es una persona enfocadísima en eso.
2: Sí, porque hay ciertas, en ciertos deportes o en ciertas cuestiones musicales o artísticas que viste que tenés que tener un paso a paso, o hay cosas que son disciplina. Entonces,
1: totalmente.
2: Hay niños, justamente, nosotros cuando hago una evaluación, cuando termina el proceso de evaluación, donde yo hago la entrega de un informe con sus respectivas sugerencias, las sugerencias más típicas siempre son derivación a neurología,
1: sí, obvio,
2: y demás. Y en algunos casos me ha pasado que se incluye, bueno, podría ser una actividad física, o me he dado cuenta que hablaba de la música, que me mostraba esto, que siempre hacía alusión a, entonces quizás fue un interés en el momento y listo, pero siempre hay una, yo trato de incluir en las sugerencias, como siempre son sus sugerencias, no es que tengan que hacer todas, y también hay una prioridad, entonces se van estableciendo prioridades, que puedan o ir a un deporte, o quizás si yo veo que es un niño que totalmente llegaba y lo que quería pintar y dibujar y que también tiene las habilidades, porque cuando vos ves que hay una persona que tiene las habilidades para hacerlo hay que potenciarlas, porque quizás es su futuro, uno no lo sabe. Entonces sí, se suelen hacer ese tipo de sugerencias, que va a depender de otros factores, pero sí, siempre está, o previamente también, tengo también el relato de las familias que vienen, sí, porque de la escuela también me dijeron que estaría bueno, o sea, también la escuela muchas veces, como está mucho tiempo con el niño, citan a las familias y les suelen sugerir estas cuestiones, más a nivel artístico, más a nivel deportivo, que la familia quizás no lo ha tenido en cuenta o no ha podido por otras cosas, entonces también vienen con los padres con el relato. ¿Y a vos qué te parece? No, está genial. Si lo pueden hacer, háganlo.
1: Sí, y también los adultos. Esto también va a nivel sugerencia, si bien yo no soy la clásico pedagoga de ustedes, pero que también ayuda un montón. Creo que está bueno darse esa oportunidad. Últimamente, como en redes sociales, se ha tomado como muy a modo de broma esto de la mujer, por sobre todas las cosas, que se separó y fue a cerámica, ponele. Pero está bien, háganlo. Conectar con lo artístico, la verdad que te salva mucho de muchas cosas. Te ayuda, aparte de una terapia, lo vamos a remarcar siempre.
2: Siempre la terapia lo remarcamos.
1: Por supuesto. Pero realmente lo artístico te salva muchísimo.
2: Sí, uno parece que no, pero ¿cuántas veces, para ponernos como ejemplo, nos ha pasado que estamos quizás un poco mal, un poco bajón, y nos ponemos música bajón, pero no es para seguir profundizando, sino porque necesitamos esa compañía de la música que nos acompañe, que
1: ponemos,
2: nos dé un abrazo.
1: Ponemos canciones tristes para sentirnos mejor. Susana, claro, lo dijo Cerati.
2: Ah, sí. Sí, pero no porque nos ponemos música triste para seguir recabando en el dolor, no, porque a veces la música acompaña, es la música, es la danza. ¿Cuántas veces los artistas tienen como que en sus espectáculos es un show impresionante porque realmente pueden... todo lo que ellos sienten lo pueden sacar y lo pueden hacer relucir y mostrar en un escenario, o sea, y por lo general cuando hay una ruptura de pareja o cuando hay un duelo que atravesar, uno va a cerámica, uno va al gimnasio, uno va a escucha música porque es lo que acompaña, es lo que consuela, por supuesto, la familia, los amigos, la terapia, todo, pero en el momento
1: de uno a uno, claro.
2: Donde necesitamos estar solos con uno mismo, es esos espacios donde después realmente uno sale totalmente, no es que te vas, ya está, atravesaste el duelo, no, pero te vas a sentir mejor porque lloraste quizás.
1: Claro, es una descarga porque, también, ¿no? Claro, sí, una lloradita y así.
2: Porque lloraste o porque hiciste un montón de fuerza y sacaste mucha bronca o porque tenías esa ansiedad en el pecho que no te dejaba respirar y pudiste sacarla de alguna forma porque de alguna u otra manera se expresó y se canalizó. El cuerpo, vuelvo a decir lo mismo, habla y la forma de sacar lo que sentimos es haciendo algo y lo mejor para estas cosas es la parte artística, sea lo que sea, pero es sacarlo de alguna manera.
1: Bueno, buenísimo, Agus. Así que ya saben, este sábado es 10 de octubre, es el Día Mundial de la Salud Mental y el Día Nacional de la Danza.
2: Sí.
1: Así que si andan pasando por algo y que no saben cómo poner en palabras, si andan con algún incordio que no saben cómo comunicarlo, este sábado desde este espacio invitamos. Prueben con el cuerpo.
2: Sí, y yo voy a...
1: bailen.
2: Para cerrar y decirte esto, yo cuando, en unos momentos de mi vida, que ahora lo entiendo, muchas veces cuando mis papás se iban de mi casa, o sea, se iban, no sé, salían, qué sé yo, muchas veces me quedaba sola y lo que hacía era poner música y bailar. Sola, parecía una desquiciada, pero realmente no saben lo lindo que es y lo pleno y lo satisfactorio. Y quizás era parecía una loca porque me ponía desde Elvis Presley, no me olvido más, hasta algo más pesado, más rock, pero realmente me ayudaba mucho a sacar muchas emociones mías. Entonces, invitarlos a que, si están mal o no, pero si quizás a regalarse ese momento... De compañía con uno mismo.
1: Obvio. Lindo. Y si no, cae sábado, así que a la noche pueden salir a bailar también con amigos. Se toman un algo y salen a bailar. También. Me parece muy bien, realmente no hay nada más satisfactorio. Más de uno del otro lado, un fin de semana, ha estado barriendo en bombacha música todo lo que da y con bailando Luismi. Con Luismi, obvio. Entonces, invitamos a esto. Es el Día de la Salud Mental, 10 de octubre, y también el Día Mundial Nacional de la Danza. ¿Cómo lo unimos? Largando. Largando, bailando y canalizando como se pueda. Gracias, Agus, por la charlita del día de hoy.
2: A vos, Agus. Gracias.
1: Bueno, gente, vamos a continuar acá en vivo. Y si bien no vamos a bailar, o sí, porque no nos vas a estar viendo, vamos escuchándonos unos temitas. En vivo hasta las 16, continuamos por acá por Generación Cero.
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5: OpenAI anunció marcas de agua invisibles para los textos de ChatGPT en la Unión Europea. Esta medida busca cumplir con la nueva ley de inteligencia artificial de la región. La compañía tecnológica habilitará esta herramienta en las próximas semanas para poder identificar el origen del contenido. El método funciona a través de un sistema interno llamado TextGrain. Nueva tecnología de marca de agua en texto agrega una señal estadística invisible a la elección de palabras del modelo. Esto fue lo que explicaron en un comunicado oficial. El formato presenta vulnerabilidades frente a las modificaciones de los usuarios. La edición puede debilitar esta marca de agua, detallaron desde la firma estadounidense. La función permanecerá desactivada por defecto a nivel global y los desarrolladores del resto del mundo podrán acceder a la opinión de manera voluntaria a través de una interfaz de programación de aplicaciones.
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Bien, gente, continuamos por aquí, por Generación Cero, y vamos a hablar un poco de Krista Pike, esta sobreviviente, se puede decir. El caso Krista Pike la semana pasada revolucionó al mundo prácticamente. Primero, porque se trata sobre la primera mujer condenada a muerte en el estado de Tennessee en los últimos 200 años. Ya eso es noticia, ya eso es furor, pero después terminó también estando en el foco de todos los medios de comunicación a nivel mundial porque fue una mujer a la cual fue sentenciada a muerte. Le inyectaron la primera inyección, valga la redundancia, con el líquido para morir y no pasó nada. Y le inyectaron la segunda y no pasó nada. Krista Pike es literalmente la yerba mala que nunca ha de morir. ¿Qué pasó? Le inyectaron estas dos dosis y no sucedió absolutamente nada, solo se empezó a sentir muy mal. Técnicamente, el manual de procedimiento de estas situaciones, de estas instancias donde a diferentes criminales les llega la sentencia de muerte, llega hasta la segunda dosis. Se le pone una dosis y no sucede nada, o pasa un tiempo, se le aplica una segunda. No hay una tercera, no hay otro paso a seguir. Sobrevivió a esta ejecución fallida y sumó un capítulo completamente inesperado ahora, porque fue llevado a un hospital donde quizás pensaron que iba a terminar falleciendo, pero no. Krista Pike ha sumado un nuevo capítulo inesperado, ha despertado y está completamente consciente. Pike, de 50 años, debió ser ejecutada el 30 de septiembre mediante una inyección letal. Le administraron una dosis de pentobarbital, pero siguió con vida, por lo que le aplicaron esta segunda dosis y aún así continuó respirando durante más de una hora y finalmente tuvo que ser trasladada de urgencia al hospital porque ya cumplió esta sentencia, ya le pusieron las dos inyecciones pertinentes, ya está, ya pasa a ser una persona que cumplió con su sentencia, ahora hay que salvarla. Sus abogados aseguran que sufrió graves lesiones, quemaduras y ampollas en sus brazos. Calificaron su recuperación como algo prácticamente sin precedentes. Aunque ya puede comunicarse, sigue internada y su recuperación podría ser larga. La gran pregunta es, ¿qué fue lo que falló durante toda esta ejecución? La defensa sospecha que pudo haber problemas con las vías intravenosas o con la correcta administración del medicamento. Por eso pidió que preserven los fármacos, registros y toda la documentación de este procedimiento para poder analizarlo, investigarlo y ver qué fue lo que pasó. La medicación estaba vencida, había algo mal en las venas de Krista Pike. ¿Qué fue lo que pasó? Este escándalo fue tan grande que el gobernador de Tennessee, Bill Lee, ordenó revisar todo lo ocurrido y suspendió todas las ejecuciones previstas para el 2026. ¿Cómo zafaron los que tenían sentencia de muerte después de Krista Pike? Pike había sido condenada por el brutal asesinato de Colin Slemmer, de 19 años, ocurrido en el año 95, y llevaba cerca de 3 décadas en el corredor de la muerte. El corredor de la muerte se le define al tiempo que tiene que esperar la persona sentenciada hasta que le administren la dosis letal. Krista Pike estuvo 30 años esperando a que llegue este momento. En el 2026 llegó y sobrevivió. En resumen, intentaron ejecutarla 2 veces con esta inyección letal, sobrevivió, pasó varios días en estado crítico y ahora ha despertado y puede hablar. Mientras, la justicia está intentando determinar cómo pudo fallar de semejante manera el procedimiento. Lo vuelvo a decir una vez más, yerba mala nunca muere.

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1: 15 minutos pasadas las 3 de la tarde, vamos a hablar un poco sobre el juicio contra Aníbal Lotocki, porque han habido novedades en relación a este caso. El juicio contra Lotocki continúa, pero ahora el foco está puesto en 5 mujeres que lo han acusado de haberles provocado lesiones graves durante procedimientos estéticos. En el día de hoy, este miércoles, Lotocki debía declarar en la ciudad de Buenos Aires después de escuchar el testimonio de Paola Ausmendi, la primera de las denunciantes en presentarse ante los jueces. Esta causa se desarrolla en paralelo al juicio que Lotocki está atravesando por la muerte de Cristian Zárate, un hombre de 50 años que falleció en abril del 2021 después de someterse a una cirugía estética en el Centro Médico Conde en Caballito. Por ese caso, Lotocki está acusado de homicidio simple con dolo eventual junto con otros profesionales que participaron de esta intervención. Además, Lotocki ya tiene una condena de 8 años de prisión por las lesiones graves sufridas por Silvina Luna, Pamela Sosa, Gabriela Trenchi y Estefanía Sipolitakis, entre otras acusaciones vinculadas. Hubo una novedad después de publicada toda esta información, y es que Lotocki finalmente ha declarado. Durante su exposición habló sobre el uso de productos inyectables y sostuvo que en los años 90 el metacrilato era muy utilizado en tratamientos estéticos, llegando a decir que el metacrilato era la vedette del momento. Mientras ya cumple una condena por las lesiones a varias pacientes conocidas, Lotocki iba a enfrentar nuevas acusaciones de otras 5 mujeres y al mismo tiempo un juicio por la muerte de un paciente.

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1: Atención. Firme.
2: Lali Espósito dio su último River hace un par de fines de semana. Esto fue toda una fiesta. Hubieron un montón de personas de a lo largo y ancho del país, incluso algunas de países vecinos, que se arrimaron al Estadio Monumental para poder vivir esta última fiesta del rock, la última atendida de teléfono al demonio. Recuerden que Lali con esta serie de shows en River despide su disco No vayas a atender cuando el demonio llama. ¿Qué pasó en este último River? Hubo un momento de sorpresa donde aparecieron dos artistas en escena. Por un lado Tini, esto fue ovacionado por todo el mundo, y por otro lado, inesperadamente, nada más y nada menos que Marilina Bertoldi. Lali, Marilina y Tini llevaron a cabo una recreación maravillosa de uno de los momentos pop más grandes de nuestra historia, que fue en los VMAs, donde Madonna, Britney Spears y Christina Aguilera hicieron una perfo de con Like a Virgin, este tema de Madonna, sonando las dos vestidas de novia. Fue el primer beso entre dos mujeres transmitido al aire. Todo el mundo enloqueció allá por un 2002-2001 lejano. Bueno, ¿qué pasó ahora? Marilina Bertoldi, después de todo este show, donde un montón de personas se emocionaron, la aplaudieron y demás, salió en sus redes sociales a hablar un poco a modo de chiste, un poco a modo de verdad, porque entre broma y broma la verdad se asoma, diciendo que se pasa por completo al rock. Marilina Bertoldi es una de nuestras referentes femeninas rockeras más presentes, más potentes en este último tiempo, y lo que dijo en un TikTok, repito, a modo de broma, pero un poquito una chicana real, fue que lleva años siendo ninguneada por el rock y que las mujeres del pop le abrieron las puertas. Celebró el lugar que encontró junto a Lali Espósito y Tini Stoessel en el Estadio Monumental, diciendo que, identificada ella con la escena del rock, compartió un momento maravilloso donde se sintió que fue reconocida en el mundillo del pop. Lo que dijo fue que se pasa, directamente se pasa. Dijo, años sufriendo, años siendo ninguneada, refiriéndose a los sectores del rock, y destacó que estas artistas les abrieron las puertas inmediatamente y las describió como muy generosas y como muy amorosas. A modo irónico dijo, voy a hacer un pop más duro, más oscuro, pero voy a hacer pop. A partir de ahora me declaro un artista del pop. Horas después del show de River, Tini Stoessel publicó imágenes de su participación junto a Lali Espósito y dejó un mensaje sobre el significado personal del encuentro. Esta fue Tini, y también le dedicó unas palabras a Marilina Bertoldi que la rompió por completo. La verdad que lo que dijo también Tini, incluyendo a Marilina en su posteo, fue que es una bestia, que es un honor haberla conocido, que tiene un gran talento y que fue hermoso compartir juntas. Hermoso. Fue precioso lo que pasó en River. Marilina, la verdad, sumamente reconocida por el mundo del pop. Queremos que siga siendo rock, pero si se siente abrazada por las chicas, por las pibas, bienvenida sea.

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1: Bien, gente, llegamos al final de este programa del día de hoy, en este día gris, en Mendoza, Pinamar y Mar del Plata. Nubladísimo en las tres ciudades. Gente, mañana nos volvemos a encontrar a partir de las 13. Recuerden que de 13 a 16 nos tomamos este ratito para escuchar música, para charlar un poquitito y entretenernos un rato en esta siesta. Porque es horario de siesta, a mí no me digan que no. Amigos, mi nombre es Agostina Cacabari, Martina Rojo estuvo a cargo de la producción, Eric López de la operación, Marto Núñez de la operación de video e Ignacio Bianchi de la producción general de acá de la casa. Síganos en nuestras redes sociales, Radio Cero y Bajo Argentina en Instagram, Radio Cero y Bajo Arg en Twitter. También nos pueden escuchar en www.radiocero.fm. Y si no, pueden descargarse la aplicación, claro que sí. Nos buscan en App Store o Play Store como Radio Cero. Nos escuchan en cualquier parte del mundo y además tienen acceso al club de beneficios, beneficios exclusivos para vos. Nos encontramos mañana. Saludos Mendoza, en el 91.1, Mar del Plata 98.9 y Pinamar 107.5. Hasta mañana, que tengan una tarde divina. Abríguense, salgan con paraguas. Chau, chis.

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10: Las provincias mantuvieron el equilibrio fiscal en el primer semestre, aunque con un menor margen. Lograron conservar el superávit primario y financiero, a pesar de una caída de los ingresos.
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10: Ya llegamos a la mitad de semana, bienvenido. Estamos a miércoles, ¿te trata bien la semana? El frío en Mar del Plata por lo menos no se hizo sentir, pero los días no están acompañando demasiado. O por lo menos el sol. Yo soy Jorgelina Puglioni y me acompaña en la producción general Ignacio Bianchi, Majo Agustín en la producción, Gaby Vélez en los controles, NH Comunicaciones en las redes y vos del otro lado interactuando con nosotros también a través de las redes sociales. Hasta las 6 repasamos información y escuchamos buenas canciones.

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8: Bueno, ya sabes que nuestro programa está orientado hacia el bienestar y por eso hablamos un poquito acerca del magnesio y qué es lo que dice la ciencia sobre la alimentación, los suplementos y sus límites de seguridad. Sabemos que el magnesio es un mineral esencial que participa en numerosas funciones del organismo, entre ellas la actividad muscular y también la nerviosa, la regulación de la glucosa, la presión arterial. Además, contribuye a la formación de huesos y de proteínas. Los especialistas destacan que en la mayoría de las personas una alimentación equilibrada suele cubrir los requerimientos diarios. Y las principales fuentes naturales son las legumbres, los frutos secos, semillas, cereales integrales y las verduras de hoja verde. Si bien el magnesio es ampliamente promocionado en suplementos para mejorar el sueño, el dolor, la energía y también el rendimiento físico, la evidencia científica aún no respalda muchos de esos beneficios de manera concluyente. Algunos estudios sugieren posibles efectos positivos en determinados grupos, pero no existen pruebas suficientes para recomendar su uso generalizado como el tratamiento para diversas afecciones. Los expertos también advierten que los suplementos se deben utilizar con precaución. En adultos, el límite recomendado proveniente de suplementos y medicamentos es de 350 miligramos diarios, salvo cuando hay indicaciones médicas. Exceder esa cantidad puede provocar diarrea, náuseas, cólicos abdominales, en casos extremos también alteraciones cardíacas. Además, el magnesio puede interactuar con algunos medicamentos. Siempre, siempre se recomienda consultar con un profesional de la salud antes de iniciar la suplementación. La conclusión de los especialistas es clara. El magnesio es fundamental para la salud, pero sus beneficios están mejor respaldados cuando proviene de una alimentación variada que cuando se lo presenta como una solución universal en forma de suplemento. Información en Cero Mar del Plata.

0: Los Rolling Stones son noticia de vuelta. Estrenaron el videoclip Mr. Charm con Alexandre Skaggard, moviéndose a los Jagger. Los Stones lanzaron este videoclip, un nuevo adelanto de su álbum Fright Tanks, que tiene como protagonista este actor sueco, conocido por sus papeles en las series de True Blood y Succession. Dirigido por Henry Schofield, el clip fue filmado en California y muestra a Skaggard interpretando un personaje muy carismático y seductor en varias escenas, imitando los característicos movimientos de Mick Jagger, especialmente al comienzo del video. La canción también llamó mucho la atención porque incluye una referencia a Elon Musk dentro de su letra, en una reflexión sobre la exploración espacial y las grandes figuras tecnológicas. Con este lanzamiento, los Stones continúan apostando a actores reconocidos para protagonizar sus videos, tal como ocurrió recientemente con Anya Taylor-Joy, con Charles Melton, Odessa Zion, y en su momento Angelina Jolie, entre otros tantos. Además, la banda sigue generando expectativa entre sus seguidores, ya que Ronnie Wood va a visitar la Argentina en noviembre para ofrecer su primer show solista en el país, con un recorrido por las distintas etapas de su extensa carrera musical. Así que parece ser que hay Stones para rato.
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cambió la forma de percibir las vacaciones, cambiaron los hoteles porque ahora dicen adiós al minibar. La nueva tendencia que transforma las habitaciones es otra. El tradicional minibar durante décadas fue un símbolo de las habitaciones de hotel y ya están perdiendo protagonismo. Cada vez los establecimientos deciden eliminarlo y reemplazarlo por alternativas más prácticas y también sostenibles. La principal razón es que los huéspedes lo utilizan cada vez menos y muchos prefieren comprar bebidas y snacks en comercios cercanos. Esto reduce la rentabilidad del servicio. Y además, mantener un minibar implica costos de reposición, limpieza, control de consumos, un gasto energético constante, ya que las pequeñas heladeras permanecen encendidas las 24 horas. A esto se suma una creciente preocupación de la industria hotelera por reducir el consumo eléctrico y también optimizar los recursos. Por esa razón es que muchos hoteles están apostando por modelos más eficientes y funcionales. Entre las alternativas más elegidas aparecen las heladeras vacías para uso personal del huésped, máquinas expendedoras, espacios comunes de venta y servicios de bebida y alimentos bajo pedido. Esta tendencia forma parte de un cambio más amplio en la hotelería que busca habitaciones más simples, modernas y también adaptadas a nuevos hábitos de los viajeros. Aunque el minibar sigue presente en muchos establecimientos, ya dejó de ser un elemento indispensable como lo fue durante muchos años. 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

¿Escuchaste hablar sobre la recesión romántica? Sí, es Romance Slump. Y está cambiando la forma de amar. Cada vez más personas, especialmente los jóvenes, están cuestionando el modelo tradicional de pareja y optando por vínculos más flexibles, con menos etiquetas, mayor libertad. Este fenómeno es conocido como el Romance Slump o recesión romántica. No implica el fin del amor, sino una transformación en la manera de relacionarse. Hay muchos estudios que se realizaron y, según ellos, las nuevas generaciones valoran cada vez más la amistad, la autonomía y el bienestar personal. Esto por encima de los modelos clásicos de compromiso a largo plazo. Y en ese contexto ganan terreno las llamadas situationships, estas relaciones que combinan afecto e intimidad sin una definición formal ni expectativas tradicionales. Sin embargo, la tendencia no es exclusiva de los jóvenes. Hay datos de plataformas de citas que muestran que los mayores de 50 años son incluso más proclives a buscar relaciones con mayor independencia y menos compromisos rígidos. Lejos de desaparecer, la búsqueda de vínculos continúa siendo muy importante. De hecho, millones de personas siguen utilizando aplicaciones de citas, aunque con objetivos más diversos. Algunos buscan relaciones estables, otros conexiones casuales y muchos prefieren explorar opciones intermedias. Los especialistas consideran que este cambio refleja una transformación cultural más amplia, donde el desarrollo personal, la estabilidad emocional y la libertad individual tienen cada vez más peso en las decisiones afectivas. En definitiva, el romance slump no significa que las personas quieran menos amor, sino están redefiniendo qué significa una relación y cómo desean construirla. Estás en el aire de Cero Mar del Plata hasta las 6 de la tarde.

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9: El Gobierno Nacional define la concesión de AISA entre dos grupos empresarios. Este jueves se conocerá el grupo que se quedará con el 90% de la compañía proveedora de agua y cloacas.
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tenés problemas con el sueño, tenés insomnio, bueno, hay alimentos que pueden ayudarte a dormir mejor. La alimentación influye directamente en la calidad del sueño, por lo que elegir qué comer durante la cena puede ayudar a descansar mejor. Hay especialistas que destacan 7 alimentos que favorecen la relajación y el descanso nocturno. Y empezamos con cosas muy ricas, como las cerezas, que aportan melatonina. Es una hormona que regula el ciclo sueño-vigilia. Los frutos secos y semillas, que contienen magnesio y favorecen la relajación muscular. Los lácteos, que aportan triptófano, que es un aminoácido relacionado con la producción de serotonina y también el descanso. El té de manzanilla, que ayuda a conciliar el sueño gracias a sus efectos relajantes. Los huevos, que son una fuente importante de triptófano. Por otro lado está la quinoa, que además combina proteínas y triptófano, favoreciendo la relajación. Y también están los pescados grasos, como salmón, atún, caballa, son ricos en omega 3 y están asociados a una mejor calidad del sueño. Los especialistas también recomiendan evitar antes de acostarse la cafeína, el alcohol y los alimentos muy picantes o ácidos, también las comidas con exceso de azúcar, ya que pueden alterar el descanso o dificultar el sueño. La conclusión es simple, una cena equilibrada, rica en nutrientes que favorecen la relajación, pueden convertirse en una aliada clave para lograr un sueño más profundo y más reparador.

0: La inteligencia artificial está dando mucho que hablar, pero Google y los buscadores siguen dominando Internet. Los chatbots y la inteligencia artificial, como ChatGPT, Gemini o Claude, concentran gran parte de la conversación tecnológica actual. Y hay un nuevo informe que revela que los buscadores tradicionales continúan siendo los verdaderos líderes en el tráfico web. Según el relevamiento de la consultora One Little Web, durante junio de 2026, los motores de búsqueda registraron más de 160 mil millones de visitas, mientras que los chatbots de inteligencia artificial alcanzaron cerca de 8 mil millones. Eso significa que los buscadores recibieron casi 20 veces más tráfico que las plataformas de inteligencia artificial. Este estudio también indica que las búsquedas tradicionales representaron un 57% del tráfico web global, frente al 2,9% de los chatbots. En ese escenario, Google sigue siendo el líder absoluto, con más de 98 mil millones de visitas mensuales y una audiencia muy superior a la de cualquier asistente basado en IA. Dentro del segmento de los chatbots, el ChatGPT encabeza el ranking con más del 64% del tráfico, seguido por Google Gemini y luego con Claude. Los especialistas, además, señalan que no se trata de una competencia directa, ya que los buscadores están incorporando cada vez más funciones de IA en sus resultados, donde combinan respuestas conversacionales con los tradicionales enlaces a sitios web. En conclusión, que es muy claro, la IA gana protagonismo y redefine la forma de buscar información, pero los motores de búsqueda siguen siendo la principal puerta de entrada a Internet para millones de usuarios en todo el mundo. Hasta las 6 de la tarde te acompañamos.
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0: Estamos haciéndole caso mucho a la nutrición y últimamente también hay mucha más conciencia en la alimentación. Y cuando se habla de vitamina C, los cítricos suelen llevarse toda la atención. Sin embargo, los nutricionistas destacan que existen muchas otras frutas y verduras que aportan este nutriente esencial, como los pimientos rojos y verdes, el kiwi, el brócoli, las frutillas, los repollitos de Bruselas. Y además, la alimentación variada suele ser suficiente para cubrir esos requerimientos diarios de vitamina C. Los especialistas advierten que la forma de cocinar los alimentos siempre influye en la cantidad de vitamina C que conservan. Como es una vitamina y es sensible al calor y soluble en agua, parte de su contenido se puede perder durante la cocción, especialmente al hervirlos. Por eso se recomienda consumir frutas y verduras crudas cuando sea posible o cocinarlas al vapor para preservar mejor sus propiedades. Además de contribuir al funcionamiento normal del organismo, la vitamina C favorece la absorción de hierro presente en alimentos de origen vegetal. Sin embargo, los expertos aclaran que no existen pruebas concluyentes de que los suplementos de vitamina C prevengan enfermedades específicas, por lo que la principal recomendación sigue siendo obtenerla a través de una alimentación equilibrada. Para todo, gente, la alimentación equilibrada es fundamental. En conclusión, es que cuidar el consumo de vitamina C no depende únicamente de comer naranjas o incorporar variedad de frutas y verduras y prestar atención a su preparación, porque todo esto puede marcar una diferencia importante.
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0: Nuestro programa acerca de bienestar y salud también tiene su bloque importante y a veces también destinamos muchos de los bloques a hablar sobre alimentación, nutrición, y es algo que además viene tomando mucha más consideración en el plano actual. Y el Bienestar Fest 2026 prepara una edición récord. El bienestar dejó de ser una simple tendencia para convertirse en una prioridad en la vida de miles de personas. Y en ese contexto se prepara este evento para reunir expertos, referentes y público en general en una propuesta que promete ser la más grande hasta el momento. El evento se va a realizar los días 24 y 25 de octubre en el Hipódromo de Palermo y tiene más de 60 experiencias, actividades y espacios dedicados a la salud física, mental y emocional. Está organizado por La Nación y por OSDE. Y este festival apuesta a un enfoque integral del bienestar, abordando temas que hoy forman parte de las preocupaciones cotidianas. Cómo dormir mejor, manejar el estrés, alimentarse de forma saludable, encontrar momentos de pausa, desarrollar hábitos que mejoren la calidad de vida. Y durante estas dos jornadas va a haber 6 escenarios temáticos donde se van a desarrollar charlas, talleres y experiencias participativas. La propuesta incluye desde clases de movimiento y actividad física hasta sesiones de meditación, respiración consciente, mindfulness, sound healing, una práctica que utiliza sonidos y vibraciones para promover la relajación. Uno de los principales atractivos va a ser la posibilidad de probar distintas disciplinas y herramientas de bienestar en ese mismo lugar. Y los asistentes van a poder participar de experiencias vinculadas con el desarrollo personal, la espiritualidad, la salud emocional, la conexión con el cuerpo, siempre acompañado por especialistas y referentes de cada área. El crecimiento de este festival además refleja una tendencia cada vez más fuerte. El bienestar ya no se limita al ejercicio físico, sino que también incluye el descanso, la salud mental, la alimentación consciente, el equilibrio emocional. Y esto es en un contexto de hiperconectividad y alta demanda cotidiana, donde cada vez más personas buscan espacios para bajar el ritmo y reconectar consigo mismas. Tras convocar a más de 8.000 personas en su edición anterior, Bienestar Fest 2026 espera una asistencia récord y además se consolida como uno de los eventos más importantes del país dedicados al universo wellness. Una oportunidad para descubrir nuevas herramientas, aprender hábitos saludables y dedicar un fin de semana completo al cuidado personal. Así que agéndate esa fecha.
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0: Momento de despedirnos hasta mañana. Ya cumplimos las 2 horas de este recorrido de Cero Mar del Plata en el 98.9, 107.5 en Pinamar, 91.1 en Mendoza. Nos volvemos a encontrar mañana jueves. ¡Wow! ¡Qué rápido se pasó esta semana! Esperemos que llegue un poco el buen clima, aunque sea no solamente en Mar del Plata, sino en Mendoza y en Pinamar. Yo soy Jorgelina Puggioni, me acompañó ahí en los controles Gaby Vélez, Ignacio Bianchi en la producción general, Majo Agustín en la producción, NH Comunicaciones, que se encarga de generar todo el contenido en las redes. Nos encontramos mañana. Que tengas una bonita tarde.
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5: Hola, muy buenas tardes, bienvenidos al Día Bisagra. Claro, mis amigos, es miércoles y ya cerquita del fin de largo, que es lo que más nos gusta, ¿no? Bienvenidos a Cero Pinamar, así arrancamos y no vamos a perder tiempo, porque hay que presentar al super equipo que siempre me acompaña: Eric López en edición, Ignacio Bianchi en producción general, NH Comunicaciones en redes sociales, y por si no sabías, nuestras redes, te las digo para que puedas empezar a seguirnos en Facebook, en Instagram, en YouTube y en TikTok. Arroba Radio Cero Guión Bajo Argentina. En X nos encontrás como arroba Radio Cero Guión Bajo Ar. Nos escuchás en Mar del Plata en 98.9. Si estás en Mendoza, claro, obvio que estamos ahí también en 91.1. Y por supuesto estamos en Pinamar en 107.5. Y no nos quedamos atrás, no, porque también estamos para el mundo entero que nos escucha desde muchísimos lugares en www.radiocero.com. .fm. Acá nos quedamos hasta las 8 de la noche. Así que les doy la bienvenida a todos. Soy Lorena Lacunza y espero que me acompañes. ¿Te quedás? Gracias.

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0: Hablemos un poco sobre el mundo de la política, porque el presidente retomó su actividad en la Casa Rosada después de su gira por Francia, y el gobierno que ya tiene varios temas importantes sobre la mesa. Uno de los principales es la reforma electoral, que incluye la posibilidad de eliminar las PASO para las próximas elecciones de 2027. Aparece también como prioridad el presupuesto 2027, que no es poco, y que deberá ser discutido en el Congreso. Bueno, este proyecto oficial que contempla un crecimiento de la economía del 4% y una inflación promedio del 21%, además de mantener el objetivo de superávit fiscal, que es primordial para el gobierno. Bueno, la idea es ordenar su agenda legislativa para este último tramo del año y, mientras, intentar conseguir respaldo para sus principales proyectos y los que van a venir a tiempo futuro.
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0: Una de las noticias más importantes para Valeria del Mar es el avance del plan de renovación del alumbrado público, porque ya se proyecta instalar cerca de 1.500 nuevas luminarias LED, te decía, en Valeria del Mar, antes de que termine este año. Bueno, los primeros trabajos que ya comenzaron en calles de mucho tránsito, y el objetivo no es solamente mejorar la iluminación, sino también reforzar las condiciones de seguridad. Claro, por lo menos si hay luz, estás menos propenso a que haya situaciones inseguras, ¿no? Lograr un sistema más eficiente desde el punto de vista energético, y el plan, que ya tuvo un antecedente importante en Ostende, donde se instalaron más de 1.300 luminarias y se alcanzó el 100% de iluminación LED. Ahora el desafío es en Valeria del Mar, y según ya adelantaron, el objetivo final es completar progresivamente la renovación en todo el partido de Pinamar. Bueno, me encanta, sí, más iluminado todo, más seguro también.
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estamos en Cero Pinamar y si hay alguien que la tiene recontra clara, son ellas, claro. El clan Kardashian, que son un montón, más precisamente, hay una que se destaca, Kim Kardashian, que convirtió su vida en un imperio, reality shows, redes explotadas y siempre en el foco y en las habladurías de todo el mundo. Claro que entre escándalos y romances célebres, divorcios polémicos y una vida absolutamente expuesta. Kim Kardashian, que entendió antes que nadie cómo funciona el mundo de la era digital. Es empresaria, es influencer, ícono de la moda y además estudiante de derecho. Mira vos, bueno, la ames o la odies, es una máquina de generar negocios. Y acá tendríamos como a la Wanda, ¿no? Inversión morocha. Casi, casi lo mismo, salvando las distancias. Amigos, quédense que esto no para. Pausa, cerramos esta hora y ya seguimos.

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0: bienvenidos a esta segunda hora de Cero Pinamar. Ya sabés que podés seguirnos en nuestras redes sociales, donde y cómo nos encontrás: Facebook, Instagram, YouTube y TikTok, arroba Radio Cero en bajo Argentina, en X arroba Radio Cero en bajo AR, Mar del Plata 98.9, Mendoza 91.1, Pinamar 107.5 y www.radiocero.fm. Si no lo hiciste, hacelo porque se viene el fin de largo, dale, haceme caso. 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Hacemos una brevísima pausa, música, y ya volvemos con vos.
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Bueno, es sabido que hay directores que hacen películas y otros que cambian la historia del cine y de las películas. Uno de esos es Steven Spielberg. Una de sus películas más exitosas, Tiburón, por ejemplo, It, Jurassic Park, Indiana Jones, mirá cuántas películas, ¿no? Que marcaron varias generaciones y que de vez en cuando seguimos viéndolas en la televisión, sobre todo si es fin de semana, ¿no? Gracias a él, millones de personas se enamoraron del cine y fue uno de los responsables del nacimiento de los grandes tanques de Hollywood que hoy conocemos. Su influencia es tan gigante que muchos de los directores actuales crecieron soñando con hacer películas tan magníficas como las que te mencioné. Spielberg, que tenía una habilidad especial para contar historias que emocionaban tanto a grandes como a chicos. Sin duda, la frase de E.T. from Home pasó a ser la favorita de muchos y hoy recordamos con amor esa época de nuestra infancia. Todos amamos a E.T. y también amamos y por supuesto también amamos las canciones que tenemos para vos y para que sigas disfrutando esta tarde de Cero Pinamar.

0: 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Atención para quienes suelen viajar en avión. Porque Flybondi, ¿qué pasó? Bueno, ya se presentó en concurso preventivo de acreedores. La empresa Low Cost tomó esta decisión para intentar reestructurar sus deudas y ordenar su situación financiera. La presentación, que ya fue realizada ante la justicia comercial y que ahora comienza un proceso en el que deberán intervenir sus acreedores. La situación de la compañía es complicada. Lleva casi 2 meses sin operar vuelos y su página web volvió a quedar fuera de servicio, por lo que tampoco se pueden comprar nuevos pasajes desde allí. Actualmente, Flybondi conserva 3 aviones en el país, mientras que las otras aeronaves fueron devueltas a las empresas que las alquilaban.
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1: Se nos fue el día, chicos. Así es, ya estamos pisando las 8 de la noche y ahora ya es momento de ir pensando en qué vamos a cenar, ¿no? Ay, qué rico, ya tengo hambre hasta ahora. Así que bueno, yo los abandono por un ratito, un par de horitas nada más. Mañana volvemos, yo te lo prometo. Soy Lore Lelacunza. A las 6 los espero por acá. Chau, chau, hasta mañana.
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¿cómo están? Buenas noches. Bienvenidos a este punto de cierre. Soy Ivana Macchi en reemplazo de Gabriel Girala y hasta las 21 estaremos repasando la info del día con la puesta en el aire de Santiago Esquilaggi, producción general en la radio de Ignacio Bianchi, NH Comunicaciones ocupándose de las redes y nos sintonizan analógicamente en Mendoza a través del 91.1 del Dial, en Pinamar a través del 107.5, Mar del Plata en el 98.9 y también ingresando a nuestra web radio0.fm o por la app. ¿Nos siguen en redes? Estamos en Instagram, en Facebook, en TikTok, radio0-argentina, también en X, @radio0-ARG. Tenemos muchísima información para compartir con ustedes hoy, pero antes de comenzar, quiero contarles que Manuel Wirst vuelve a Mendoza de la mano de Garzón Producciones. 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Y estos son los temas que vamos a estar desarrollando y abordando aquí en este punto de cierre que comienza con buena música.

0: este punto de cierre con toda la información, la discusión por la ley de tierras vuelve a quedar en el centro de la escena judicial. La Corte Suprema resolvió convocar a dos conjueces para intervenir en una causa vinculada con el artículo 154 del DNU 70/23, que derogó la ley 26.737 y dejó sin efecto las restricciones que regían sobre la adquisición de tierras rurales por parte de extranjeros. La decisión se tomó este martes, luego de que los tres integrantes actuales del máximo tribunal, Horacio Rosati, Carlos Rosenkranz y Ricardo Lorenzetti, no alcanzaran una posición común frente al planteo que llegó a la Corte. El expediente fue promovido por la Asociación Civil Árbol de Pie, una organización ambiental que cuestionó la derogación de la Ley de Tierras desde una perspectiva vinculada con la protección del ambiente y el patrimonio territorial. La presentación había sido realizada originalmente ante la Justicia Federal de Bariloche y luego pasó a la Cámara Federal de La Plata, pero hasta ahora el planteo no había sido analizado sobre el fondo de la cuestión.
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Continuamos aquí en este punto de cierre compartiendo la información del día. Semana de entrega de premios Nobel. Bueno, ya se entregaron los galardones para medicina y física. Hoy el Premio Nobel de Química 2026 fue otorgado al científico francés Henri Kagan y al investigador japonés Kenzo Sohai por sus trabajos fundamentales sobre la autocatálisis asimétrica, un fenómeno que permite que determinadas reacciones químicas produzcan preferentemente moléculas con una misma orientación espacial. Los avances de ambos científicos también tienen una dimensión práctica. El control de la estructura tridimensional de las moléculas es fundamental para la industria farmacéutica, ya que distintas formas de una misma molécula pueden tener efectos biológicos diferentes. El reconocimiento del Comité Nobel pone así el foco sobre una rama de la química que conecta cuestiones fundamentales sobre el origen y funcionamiento de la materia con aplicaciones concretas en la producción de nuevos compuestos y medicamentos.

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0: Continuamos aquí en este punto de cierre. El Banco Mundial recortó este martes sus proyecciones de crecimiento para la Argentina. Los números ajustados a la baja sostienen que la economía se expandiría 2,1% del PBI en 2026 y 3% en 2027. Hace 4 meses, la entidad arrojaba para los mismos periodos un 3,6 y un 3,7%. Pese a esto, el Banco Mundial aseguró que el país crecerá durante 3 años consecutivos desde 2025 a 2027. De cumplirse esta premisa, es algo que no ocurría desde hace casi 2 décadas.
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Continuamos aquí en este punto de cierre compartiendo la información del día. Este martes, el Banco Central de la República Argentina publicó el relevamiento de expectativas de mercado, el REM, que fue realizado en los últimos días de septiembre. Según la media de las estimaciones, la actividad económica cayó 1% entre julio y septiembre en relación al trimestre abril-junio. En caso de confirmarse, se trataría de la segunda contracción trimestral consecutiva, requisito para confirmar la recesión técnica. De este modo, para todo el año, el mercado espera una expansión de 1,5%. Vale aclarar, no obstante, que para el último trimestre del año se espera que la economía rebote 1,8%. En materia inflacionaria, elevó levemente su estimación para septiembre, desde el 1,8 hasta el 1,9%. Hacia adelante, la expectativa indica que los aumentos mensuales de precios se mantendrían en un rango acotado de entre 1,6 y 1,8% entre octubre y marzo.

0: Estamos en los minutos finales de este punto de cierre, pero antes de despedirnos quiero contarte que este octubre Radio Cero se suma a Lolas Seguras, la campaña de Triunfo Seguros junto al Instituto IGM para concientizar sobre la prevención del cáncer de mama. 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Y de esta manera llegamos al final de otro punto de cierre. Gracias por haberse quedado del otro lado informándose con nosotros. Santiago Esquilagi estuvo en la puesta en el aire del programa de hoy. Soy Ivana Macchi en reemplazo de Gabriel Girala y te invitamos a seguir conectados aquí en La Cero porque a continuación llega Carla Ritrovato con La Noche de La Cero y todavía queda programación para que sigas disfrutando de nuestra compañía. Nosotros nos vamos, nos encontramos mañana a las 12 en Punto de Noticias y si no a las 20 en otro punto de cierre. Chao, hasta mañana, tengan muy buenas noches.
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Muy buenas noches para todo el mundo, ¿cómo andan? ¿Bien? Y sí, sentimos que los miércoles estamos atrapados en la mitad de la semana. Por algo el jueves es mi día favorito.